0: Él tiene magia y no es mago. No es mago. O sea, hoy tenemos la palabra que no encontraba era superstición. Somos demasiado supersticiosos por cultura. Hoy pensamos que una sola y sencilla y simple oración de esas sencillas va a ayudarme con mi depresión. No es así, ¿eh? Va a ayudarme con mi ansiedad. No, tampoco es así. No estoy diciendo con esto que nosotros como cristianos no oramos. Claro, yo oro todos los días. Todos los días abro mi corazón y hablo en oración con Dios, pero también hoy quiero compartir lo que tanto me ha ayudado a seguir caminando este camino que es complicado. Caminando este camino que a veces se torna algo difícil porque a veces el camino va de subida y la subida va cansando. Luego, después de un tiempo, llegamos a terreno plano y ahí, caray, agarramos vuelo y descansamos. Pero el camino de la vida siempre tendrá subidas, tendrá bajaditas, tendrá plano, pero al final sabemos que tenemos que aprender esto. Ahora bien, vamos de nuevo. El jinete de tus pensamientos y emociones. Un escritor estadounidense dijo lo siguiente, me encantó, los pensamientos y las emociones, escuche, son comparadas como una carreta con un montón de caballos por delante. Imagínese usted, las personas que estudian la capacidad emocional y la capacidad mental han recibido este mensaje y dicen, wow, qué manera de decirlo. Fíjese bien, los pensamientos y las emociones son comparados como una carreta con un montón de caballos por delante. No sé si usted sepa, pero los caballos tienen demasiada fuerza, uno solo. Ahora imagínese dos caballos. Ahora vamos a pensar en unos 300 caballos que van delante de su carreta y no llevan jinete, no llevan rienda. ¿Cómo sería este asunto? Son como una carreta con un montón de caballos por delante. Si esos caballos no son dirigidos por un jinete, terminarán desbocados, destruyendo todo a su paso, incluyendo la propia carreta que se supone, los tiene ahí para dirigir, para coordinar. Entonces, vamos de nuevo a este ejemplo de este doctor de los Estados Unidos. Es un estadounidense que estudia bastante el desarrollo personal, el desarrollo familiar. Ha hecho varios estudios. Ahora, la palabra de Dios nos viene a decir, a informar que nosotros estamos en un lugar en el que siempre seremos discípulos de Jesús. Esto parece difícil de entender porque estas palabras a veces no se relacionan. Dice uno, ¿cómo discípulo? No, nosotros no alcanzamos un discipulado. No, sí. El discipulado es sencillo, es ser alumno de un gran maestro llamado Jesús. Jesús llega y nos va a enseñar. Y la palabra enseñar es la habilidad o la capacidad que el ser humano tiene para crecer, para ponerse en práctica con lo que está aprendiendo de la persona que le está enseñando. Y en este caso, hablamos del maestro. Entonces, Jesús, sí, es el Mesías. Jesús ciertamente es el ungido, es el Cristo. Pero hay algo que muchos no hemos entendido, es el maestro. Por excelencia es el que enseña, por excelencia es el que capacita. Jesús hoy viene a decirnos, hey, yo no soy el jinete de tu carreta de emociones y pensamientos. Va de nuevo. Jesús nos viene a decir el día de hoy que Él no es el jinete. Esto tiene que romperse porque habemos muchas personas que llegando a Cristo queremos que Él dirija nuestras vidas. No, Él nos va a enseñar a dirigir, Él nos va a enseñar a encauzar, a tomar y sentarnos en esa carreta y dirigir aquella cantidad exagerada de caballos que corren fuerte y que nos pueden llevar a una vida buena, a una vida plena, que todos hemos soñado, que todos hemos querido buscar, pero no hemos aprendido a gestionar. Fíjese las palabras que estoy usando. No hemos qué aprendido. ¿De quién? Del maestro. Nosotros somos discípulos de Jesús. Nosotros nos dirigimos, nos sentamos a los pies del maestro para escuchar su palabra y que Él mismo nos diga, el camino que has elegido no es el camino correcto. Así que vamos a empezar a trabajar. Primero vas a desaprender una cosa, a desaprender otra cosa, a desaprender otra cosa, para luego yo enseñarte y que aprendas cosas nuevas, para que comiences a dirigir, a encauzar tus pensamientos y emociones. Toda la enfermedad que hoy está cobrando vidas, literal, en Parral, lamentablemente, la semana pasada, si no me equivoco, esta, tuvimos dos, un solo día, dos tristes y lamentables acontecimientos de muerte en personas que no rebasan ni los 25 años de edad. ¿Qué está sucediendo? ¿Debemos de alarmarnos? No. Esto nos debe de orientar, esto nos debe de impulsar a decir, vamos a buscar al maestro, al único que sabe cómo dirigir emociones y pensamientos. Y esto es lo que hoy vamos a compartir en nuestro programa. Las emociones y los pensamientos que no tienen jinete, que no están dirigidos, nos van a llevar a un precipicio y quizás no va a haber un retorno, no va a haber un regreso atrás. Porque la persona que está en depresión, la persona que está en ansiedad, piensa que ya no hay solución, que ya no hay un remedio. Claro que hay solución, claro que hay vida, vida en abundancia. El Maestro, que es Cristo, quiere hoy, no ayer, no mañana, hoy quiere enseñarnos esa manera de vivir en plenitud, de vivir en victoria. Dale el aplauso. Gloria a Dios, al Señor.
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0: Vamos a la pausa. Así estamos iniciando en esta tarde nuestro programa. No se vaya a ir. Esto apenas inicia. El jinete de tus pensamientos y emociones. ¿Qué crees? Eres tú. No hay otro, eres tú. Vamos a la pausa, regreso con más.
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1: Alberto Velázquez.
2: Vamos de regreso. Son ya las 6 de la tarde con 16 minutos. Vamos a seguir con este tema que el día de hoy trae un mensaje de mucha vida. Sí, hay que decirlo. Tan, tan, taram. Necesitamos vida, no necesitamos estar en ansiedades, en depresiones, en... Caray, esto ya ha dolido demasiado, hoy es importante aprender. Fíjate la palabra clave que el día de hoy estamos usando en el programa, en la predicación, aprender. Vamos a la palabra de Dios y tenemos que darnos cuenta que Cristo es el Maestro. Y cuando tú te acercas a un maestro, el maestro te va a enseñar. Y si tú llegas con ese maestro, con un corazón dispuesto a aprender, vas a aprender. ¿Qué vas a aprender? Pues lo que quieres aprender, lo que te va a enseñar el maestro. Si yo tengo ganas de aprender a tocar guitarra y voy con el maestro, que es un maestrazo para tocar la guitarra, si yo presto atención, voy a aprender a tocar guitarra. Si yo no escucho, no presto atención, no traigo ganas, ando aburrido, traigo pereza, soy un flojonazo de primera, el día que termine el curso no aprendí nada. Y te van a decir, oye, ¿pero qué no estabas en un curso con el gran maestro de la guitarra? Sí, pero no fui con ganas de aprender. No fui con una disponibilidad para aprender. Siempre tenía hueva, siempre ponía un pretexto, siempre, es más, hubo días en que ni la guitarra llevé. Entonces, no tenías ganas de aprender. Bueno, pues es que era algo que nada más se me ocurrió. Hoy necesitamos poner esa pasión, poner ese principio importante del interés para aprender. Dice el Evangelio de Lucas en el capítulo 18, versículo 1. Entonces, escuchen qué hermoso, palabra de Dios. Esto es la palabra de Dios. Fíjese bien. Entonces, Jesús les contó una historia para enseñarles que siempre deben orar. Ahora, no te estoy diciendo que te claves en la palabra orar. No, no, no. Eso ya lo sabes. Quiero que te enfoques en la palabra enseñarles. Nosotros a veces cuando leemos la palabra de Dios, nos fijamos en cosas que a veces no nos van a ayudar mucho. Aquí dice que tenemos que orar. Sí. Pero ¿sabes orar? Y cuando digo sabes, me refiero a no estar con letanías, con repeticiones aburridas, no. Llegar al Padre es expresarle abierto tu corazón y decir, Señor, ya no sé ni por dónde caminar. He intentado todo en esta vida y créemelo, ya no tengo ganas. ¿Y quién te lo puede decir? Una persona que estuvo al pie de la muerte. Una persona que tuvo depresión, que tuvo ansiedad, que tuvo ganas de quitarse la vida y que llegó al Padre, se desnudó el corazón y le dijo, Señor, ya no quiero vivir. Estoy tan cansado, pero acudió a los pies de Cristo. No acudió a su solución. La mente se perturba, las emociones se confunden y a la persona la van a llevar a un camino desolado, a un camino que no es el correcto. Vamos de nuevo, Lucas 18:1. Entonces Jesús, ¿quién? El Maestro. ¿Quién? El Mesías. El Jesús, que todos conocemos, el Maestro, les contó una historia, una parábola. Y dice uno, bueno, ¿y para qué les contaba parábolas? Aquí lo dice, para enseñarles, para que de manera más simple y sencilla ellos aprendieran. Ellos nunca deberían de perder la esperanza y deberían de estar insistiendo, aferrados en esta vida, tercos, siempre tratando de decir, vamos a ganar, vamos a tener la victoria. Hoy muchos de nosotros No somos jinetes de nuestros propios pensamientos y de nuestras emociones. Hoy es al revés, las emociones se han subido a cabalgar. Y las emociones y los pensamientos que no están dirigidos van a ser destructivos completamente. No hay forma, yo quiero que entiendas, no hay forma, no hay manera, no hay una solución para el problema de la emoción, del pensamiento, cuando tú no estás dirigiendo esa carreta llena de caballos. Súbete, tómate tu tiempo, agarra las riendas de esos caballos. Tú eres quien va a dirigir tus pensamientos, tus emociones. Empieza en soltar aquello que te ha lastimado. Empieza a soltar aquello que has culpado toda tu existencia. Es que mi papá, es que mi mamá, y luego me casé y mi esposo traía hábitos desagradables. No estoy diciendo que no los trajera. Todos los que no estamos en Cristo traemos hábitos de muerte. Hábitos de muerte. No sé si sepa qué es un hábito. Un hábito es una repetición constante y sonante. Imagínese, hábitos de muerte. Las personas que tienen la adicción a fumar y fumar y fumar y fumar y fumar y fumar. Y les preguntas, bueno, pareces una tronera. ¿Por qué fumas tanto? Ay, es que me pongo nerviosa y esto me ayuda. No, te está matando y ni cuenta te estás dando. Eso es un hábito de muerte, es decir, repetición constante, diaria y sonante, fumar, fumar, fumar. Por poner un ejemplo, hay otras personas que les gusta sentarse y ver series maratónicamente para minimizar ese problema que tienen que enfrentar, y se avientan series y se desvelan y dicen, es que anoche no pude dormir.

Salud integral, algo que no está a la luz del día. Jesús tiene la solución a todos los problemas sociales, a todos los problemas mentales, emocionales, todo lo que hoy nos está consumiendo y nos está destruyendo. Cristo es el maestro. Ok, digamos que lo miras como doctor, es el doctor. Sí, suena interesante porque sana, pero ¿qué vas a estar esperando que te sane? ¿Y qué te va a sanar si no hay nada que sanar? Las emociones tienen que ser como son, pero tienen que llevar una dirección. Entonces, no está malo de las emociones, no está malo de los pensamientos. Él lo que tiene es, le falta aprender a cabalgar sus caballos. Él le falta aprender a jinetear. Tiene que redirigir, tiene que empezar a filtrar los pensamientos que le están llegando. Tiene que aprender a dirigir esas emociones, filtrar las emociones cuando no están bien. Como jinete les vas a decir, hey, por aquí no es, punto. Como jinete de tus pensamientos tú vas a decir, estos no son los pensamientos que yo quiero para mí. Estos pensamientos no vienen de parte de Dios, vienen contaminados y yo soy el capitán, yo soy el jinete y yo voy a cabalgar con dirección a la vida en plenitud que el Señor viene a darme. De lo contrario, yo me voy a extraviar, de lo contrario, yo me voy a perder. Y yo necesito, ¿sí me está siguiendo o no? Yo necesito entender. Entonces vamos de nuevo al Evangelio de Lucas. Entonces Jesús les contó una historia, una parábola para, escucha, enseñarles. Sí, dice la palabra de Dios que siempre deben orar y nunca perder la esperanza. ¿Qué aprendieron? Que siempre deben de estar enfocados, que deben de aprender a tener mejores pensamientos y a mejorar la vida emocional que están viviendo. Si antes no había control, hoy lo va a haber. ¿Por qué? Porque Él es el que va a enseñar a dirigir nuestras vidas. No sé si me sigue hasta aquí. Hoy tenemos que aprender. Hoy vamos a aprender la palabra clave del día de hoy. Aprender del maestro que quiere enseñarnos a vivir en plenitud.

aprender. La palabra del día de hoy es descubrir que en él hay un aprendizaje todos los días, y ese aprendizaje nos regala otra manera de vivir. Vamos a la pausa, no te vayas, ya regresamos con más de nuestro programa.

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0: Regreso, vamos a continuar con nuestro programa. Son ya las 6 de la tarde con 36 minutos. Bueno, vamos a seguir con la reflexión del día de hoy. La palabra clave es aprender. Qué difícil, ¿verdad? Si algo se le dificulta a la persona, al ser humano, es aprender, aprender. Entonces a veces nos confundimos, llegamos a Cristo pensando que Él tiene una varita mágica, que Él tiene una poción mágica y que Él va a terminar con este dolor interno que me está calando. Es como fácil quitarme la piedra del zapato. No, no, no, no va a ser fácil. De una vez tenemos que entenderlo. No es fácil porque es una serie de hábitos que son destructivos y que me están consumiendo. Y cuando duelen es porque ya calaron hasta los huesos. ¿Esos hábitos Dios los puede destruir? No. O sea, ¿cómo que no? Sí puede, Él tiene poder, sí. Él tiene poder para que tú los destruyas, para que tú los elimines de tu vida, de tu interior. Jesús no puede o no tiene la vara mágica para decir chirrín con chin, ya estás bien, sigue echando a perder tu vida otros 20 años. Si la vida nuestra está en una situación como esta, adolecida, con fracasos excesivos, es porque no hemos aprendido a vivir bien. Destruimos todo lo que se nos dio en nuestra vida para desarrollarlo, para crecerlo, para fortificar, para... ¿Me sigue? Entonces, ¿llegamos a Cristo todos rotos? Sí. ¿Él nos ama? Sí. ¿Él nos acepta? Sí. Sí, la palabra es sí. Él te ama, te ama, te ama, te ama. Y como estés, Él te recibe. Ojo, como estés. Él no te va a juzgar, Él no te va a criticar, Él no te va a decir, pero no entiendes, ¿verdad? Te lo digo, es más, la frase popular que 100 mamás mexicanas dijeron, te lo dije. Él no hace eso, Él simplemente llega como buen maestro, te abraza, te da palabras de vida, te da paciencia, te da paz, te ayuda y te da miel en medio del camino. Esto tienes que entenderlo. Es decir, cuando estamos adoloridos, cuando estamos atormentados, sí, con Él hay calma, sí, sí hay. Con Él hay paz, sí, sí la hay. Pero aquella vida desordenada sigue su cauce, sigue su camino hacia el despeñadero. Pero ya en Cristo aprendimos a tomar rienda, subirnos a la carreta y ponerle freno a lo que nos estaba destruyendo. Pero somos nosotros. Que te quede claro, porque a veces decimos, bueno, nosotros no hacemos nada. No, sí, nosotros somos los que jineteamos nuestros pensamientos. A veces decimos, Señor, pero ¿por qué estoy pensando esto? No, no eres tú el que lo estás pensando. Es una contaminación, pero tú tienes que aprender, perdón, sí, tú tienes que aprender a gestionar, a filtrar y decir, estos pensamientos no los necesito. Voy a echarlos fuera. Eso es lo que aprendemos. Y es una gran bendición, porque nuestra vida va cobrando mayor relevancia. Es cuando comienzan a decir aquellos, ¿viste la luz? Claro, hoy vivo en luz, porque mi vida es clara. Hoy tomo mejores decisiones, hoy pienso en claridad. Yo ya no tengo el problema que me estaba destruyendo, porque hoy me subí a la carreta, porque hoy le puse que freno a las riendas. Hoy soy el jinete de mis emociones y de mis pensamientos. Jesús no es el jinete. Díselo a quien quieras y apúntalo donde puedas. Jesús no es el jinete de tus pensamientos y emociones, porque Él es el que nos entrena para que nosotros seamos jinetes de nuestros pensamientos y emociones. Caray, debemos de prestarle atención, debemos de poner todo lo que está en disponibilidad, lo que nos queda de fuerza, lo que nos queda de energía, debemos ya de entregar nuestra atención a Cristo. Cuando decimos entrégale tu vida a Cristo, a veces nos confundimos y decimos, aquí está mi vida, Señor, haz con ella lo que quieras. No somos muñecos de trapo. Eso sería sencillo. Ah, sí, qué bien, llegaste, te reparo, que te vaya bien. No, dice Jesús, yo soy el maestro, ustedes son los alumnos, ustedes son mis discípulos. Yo los voy a enseñar para que vayan y enseñen, para que vayan y aprendan y enseñen, para que sigan aprendiendo y sigan enseñando. Y por eso es que vamos creciendo como iglesia en Cristo Jesús. Muy bien, ¿a dónde vamos? ¿Al corte de nuevo? ¡Qué rápido nos vamos al corte! Amén, dale fuerte el aplauso al Señor. Vamos a la pausa, no le vayas a cambiar.
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0: Voy a regresar. Recuerda, Jesús no es el jinete de tus pensamientos y emociones. Eres tú, tú eres quien debe cabalgar. Vamos, vamos hacia esa vida plena. Vamos a la pausa, no te vayas.
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Ya estamos de regreso. Vamos a cerrar nuestro programa, la reflexión del día de hoy, esperando como siempre que podamos comprender todas estas herramientas que nos ayudan a llevar una vida en plenitud. La vida en plenitud sí existe, la vida en plenitud es real, pero tenemos que aprender a vivirla. Jesús hoy nos está enseñando por medio de su palabra que nosotros tenemos que ser el jinete de nuestros pensamientos y de nuestras emociones. Si nosotros no gobernamos, no dirigimos, no vamos a tener esa vida en plenitud. Al contrario, vamos a tener muchos fracasos temporales que van a estar recordándonos quizás que no se puede, porque es lo único que hace esa mente atrofiada, decirnos que no se puede, que no es posible, lo he intentado una y otra vez. Sí, pero las veces que lo hemos intentado son con las mismas técnicas, son con las mismas formas. No estamos aprendiendo del maestro. Y hoy, a través de este programa, queremos que nos demos cuenta que Jesús, también en las escrituras, es conocido como el maestro. Siempre se acercaban los discípulos, y para los que no lo hemos retenido, el discipulado son alumnos. Es todo, no hay más que explicar. Entonces, Jesús era el maestro de esas personas que estaban dispuestas a aprender del maestro. El maestro les enseñaba el arte de vivir. El maestro les enseñaba todo lo que tenían que suceder y era necesario para aprender. Y entonces venía la gran lección. Hoy vamos a cerrar esta reflexión del día de hoy con el proverbio que es muy conocido, pero muy poco entendido. Y ese libro de los proverbios, el capítulo 4, versículo 23. Todo ese proverbio, cuando usted lo lee, son instrucciones. Está el padre dando instrucciones al hijo, diciendo que sea obediente, que se organice, que no pise terreno flojo, que entonces el libro de proverbios es una alerta, es un libro que nos da dirección y que nos está previniendo de los falsos caminos que nosotros podemos tomar. Entonces, una de las cosas que impacta mucho este libro y este proverbio, que seguramente lo conoces, es cuando nos dice: pero sobre todas estas cosas que yo ya te he dicho, cuida tu corazón. Y mira la manera en la que lo está expresando el escritor del libro de proverbios, que es el sabio Salomón. Él recibió la sabiduría de parte de Dios. Entonces, todo lo que Salomón escribió, lo escribió porque Dios lo llenó de conocimiento. Entonces, esto, practicándolo, nos va a dar un resultado que la verdad quizás ni siquiera lo hemos podido imaginar. Por eso es bien importante, otra vez repetir, acercarnos a Cristo como el maestro, nosotros como alumnos de Jesús, aprendiendo a vivir, dándonos cuenta que sí hay muchas formas que podemos ir quitando como hábitos de nuestra vida para que nosotros comencemos a tener una vida diferente. Voy con el proverbio, libro de los proverbios, capítulo 4, versículo 23. Sobre todas las cosas, cuida tu corazón, porque este determina el futuro de tu vida. Ahora bien, la palabra de Dios nos está orientando. Dios está hablando por medio de su palabra. ¿Qué dice Dios? Cuida tu corazón. No está diciendo: mi hijo Jesucristo cuidará tu corazón a donde quiera que vayas. No, porque eso es lo que nos toca a nosotros. En otra traducción más clara dice: cuida de tus pensamientos y tus emociones, porque ellas determinarán el rumbo de tu existir, el rumbo de tu vida. Entonces tenemos que comprender que sí, Jesús es el maestro, es el Mesías, es el ungido, es el lleno del Santo Espíritu, pero nosotros aprendemos del maestro a dirigir nuestra vida, a gestionar nuestras emociones, a ponerle un freno a esos pensamientos hostiles que a veces vienen a nuestra vida. Nadie los pidió, pero aquí están presentes. Te están tocando la puerta, se meten a tu casa, se meten a tu forma de vida y te quieren destruir. Esos pensamientos no vienen a favor de tu crecimiento, a favor de tu desarrollo. Siempre quieren estar hostigando, molestando, enseñando malos hábitos. Los malos pensamientos, las emociones mal gestionadas, siempre nos van a traer un montón de problemas. Hoy de nuevo la palabra de Dios nos dice en el libro de Proverbios: cuida tu corazón. Tú eres el responsable de lo que estás permitiendo que entre a tu mente como pensamiento. Tú eres el responsable que está permitiendo que sus emociones
estén a la altura de la circunstancia o que vayan como caballos desbocados destruyendo todo a su paso. Entiende esto: Jesús es el maestro y nosotros sus alumnos. Aquí está lo importante: abre tu corazón y aprenderás a ser el jinete de tus pensamientos y emociones, y nunca desbordará tu vida. Si nosotros aprendemos del Mesías, si nosotros nos integramos de manera efectiva a la iglesia de nuestro Señor Jesucristo y comenzamos a aprender lo que se nos está enseñando, nosotros vamos a gobernar, vamos a ponerle riendas a nuestras emociones y las vamos a gestionar, a dirigir. Ellas ya no dirigen la vida de cada uno de nosotros. Cuando estamos en Cristo, aprendimos del Maestro a conducir nuestra carreta con la fuerza de los caballos, pero ahora va por un camino correcto, por un camino sensato, por un camino que traerá la victoria, por un camino que rendirá grandes frutos cuando nosotros estemos haciéndonos viejos. Cuando ya estemos más grandes, más viejos, tendremos una vida más plena porque hemos aprendido lo que Jesús nos enseñó. Y hoy Jesús nos está enseñando que nosotros somos los jinetes de nuestros pensamientos y de nuestras emociones. Si tú estás esperando que Jesús se siente a darle rienda a tus emociones y a tu corazón, tú estás equivocado. Estás cometiendo un gravísimo error, porque Jesús no es el jinete. Jesús es el maestro, es el Mesías. Él quiere que tú y yo aprendamos de Él a vivir en plenitud, a vivir con responsabilidad. Es momento de quebrar viejos hábitos. Es momento de decirle que no a esos pensamientos rotos, a esas emociones que nos están generando problemas, y comenzar a creer que yo soy discípulo del Señor. Ciertamente hablamos que somos hijos de Dios. Bueno, como hijos de Dios que somos, aprendamos a obedecer a nuestro Padre. Y nuestro Padre nos dice que Jesús es el camino, es la verdad y la vida. Entonces, con Él va a haber plenitud. Con Él vamos a gestionar de manera efectiva nuestros pensamientos y nuestras emociones. Como siempre, un gusto, un placer saludarles. Mi nombre, Alberto Velázquez, el Tucán, por gracia, pastor de la iglesia Odre Nuevo. A gugu, bye bye. Adiós.

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2: Pero esta música, ¿por qué no se toca en vivo? A ver, toca en vivo. No, pues ¿quién la va a tocar en vivo? Pues yo la voy a tocar, compadre. Y ahí está. Y ya hace 20 años.

0: Ahí quedamos con eso. Para que vean que es en vivo. Vamos adelante con más música, pues.
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1: Cierro, enviar esta cancioncita por ahí, un covercito, compa Luis.

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1: Una forma de asegurar la calidad de los ingredientes que estamos consumiendo es prepararlos nosotros mismos. Por eso, hoy nos acompaña el cocinero tradicional de Campeche, Rafael Meneses, para preparar nuestro propio jamón artesanal en casa.
0: Pero eso no es todo lo que tenemos preparado para hoy. En este episodio te damos las claves para usar el Wi-Fi público a tu favor, sin poner en riesgo tus datos. 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
2: Bienvenidas y bienvenidos a Revista del Consumidor Radio. Hoy nos acompaña el cocinero tradicional Rafael Meneses, pilar de la cocina mexicana del estado de Campeche, para preparar la tecnología doméstica del mes, jamón artesanal. Bienvenido, chef. Gracias por aceptar la invitación.
3: Muchas gracias por la invitación. Y para empezar con esta tecnología, los ingredientes que vamos a necesitar son 2 kilogramos de lomo de cerdo o pierna, 200 mililitros de agua muy fría, 150 mililitros de concentrado de apio licuado y colado, 45 gramos de sal de mar, 25 gramos de miel, 4 gramos de pimienta blanca y 1 gramo de laurel molido. También ocuparemos un rollo de papel film, hilo de algodón o pabilo grueso, una jeringa de cocina de 20 mililitros, un termómetro de sonda o digital, una bolsa resellable de grado alimenticio y un recipiente hermético con capacidad de 2 kilogramos. Comenzamos licuando el apio con poca agua, colamos y dejamos enfriar. Para preparar la salmuera, disolvemos el jugo del apio, sal de mar, miel, agua fría y las especias hasta disolver completamente. Ponemos la carne en una charola o topper e inyectamos la mezcla por toda la pieza, en espacios de 2 a 3 centímetros. Masajeamos la carne amasándola o golpeándola en un tazón frío durante 30 minutos hasta que absorba el líquido y se sienta pegajosa. La idea es distribuir toda la salmuera para evitar que se reproduzcan microorganismos. Lo refrigeramos en un recipiente hermético durante 24 a 32 horas. Para su formado y compresión, lo moldeamos de forma cilíndrica con las manos, hacemos nudos con el hilo cada 2 o 3 centímetros y vamos a envolver 10 veces con el papel film hasta que quede compacto y firme. Para la cocción, calentamos el agua entre 78 y 80 grados Celsius. Sumergimos la pieza y colocamos un poco de peso encima para evitar que flote y cocinamos aproximadamente por 2 horas. Retiramos únicamente cuando el centro del jamón marque de 70 a 72 grados Celsius. Una vez pasado el tiempo, lo llevamos inmediatamente a un baño de agua con hielo durante 30 minutos para el choque térmico y así cortar la cocción. Lo colocamos en una bolsa hermética y en un recipiente para llevarlo a refrigeración de 12 a 24 horas. Le retiramos el plástico y cortamos en rebanadas. Si quieres que tu jamón tenga un color más intenso, puedes añadir 5 ml de jugo de betabel concentrado a la salmuera. Y ojo, nuestra receta es 100% casera y no tiene conservadores sintéticos, por lo que su vida útil es de solo 5 días en refrigeración. Además, para que no se oxide con el aire, solo rebana la porción que te vayas a comer en el momento. Fresco, natural y directo a la mesa. Anímense a prepararlo y cuéntenos en nuestras redes sociales cómo les fue. Además, les invitamos a ver el proceso de preparación en nuestro canal de YouTube Profeco TV. Soy el cocinero tradicional Rafael Meneses López y fue un gusto cocinar con ustedes en Revista del Consumidor Radio.
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1: Buscar direcciones, solicitar transporte, confirmar reservaciones, compartir fotos o avisar que llegaste bien. Cuando sales de viaje, la conexión a internet se vuelve una herramienta clave y el Wi-Fi de aeropuertos, hoteles, plazas o establecimientos comerciales puede ser un gran aliado. Sin embargo, elegir utilizar estas redes no debe comprometer la privacidad de tus datos. El Wi-Fi público se debe utilizar con precaución.
0: Pero, ¿a qué nos referimos con el Wi-Fi público? El término público indica que el servicio está disponible para múltiples usuarios. Sin embargo, debes prestar atención al conectarte. Es muy importante que identifiques si la red está protegida o abierta, ya que no todas ofrecen el mismo nivel de seguridad.
1: Por un lado están las redes protegidas con contraseña. Estas suelen incorporar mecanismos de cifrado que añaden una capa de protección a tu información. Por el otro están las redes abiertas. Estas requieren mayor precaución debido a que tu información puede ser interceptada o bien tu navegación podría ser redirigida a sitios fraudulentos.
0: Es verdad, nunca sabemos al 100% qué tan segura es una red Wi-Fi pública, pero hay señales que te pueden ayudar a decidir. Fíjate en esto. ¿Quién ofrece el servicio? ¿Tiene contraseña? Y lo más importante, al usarla, ¿te pide compartir información sensible?
1: Además, otras recomendaciones que puedes tomar si estás pensando en conectarte a un Wi-Fi público son las siguientes. Puedes conectarte si la red es de un lugar que identificas como un hotel, un café, el aeropuerto o una red de gobierno. Esta debe pedirte una contraseña y no te debe exigir datos innecesarios como tu teléfono, información bancaria, datos de acceso a aplicaciones como contraseñas o códigos PIN. Si cumple con esto, puedes usarla con tranquilidad para buscar en mapas, mandar mensajes de texto o hacer búsquedas.
0: Ten cuidado si la red está completamente abierta, o sea, sin contraseñas. También si tiene un nombre genérico, por ejemplo, Wi-Fi gratis 123, o si no sabes quién la administra. En este caso, solo úsala para consultas rápidas en la web, pero evita introducir contraseñas, información financiera o datos sensibles.
1: Si detectas redes duplicadas o sospechosas, por ejemplo, café-oficial junto a un café-free, evita la conexión o busca otra red de inmediato. No olvides que no debe pedirte información inusual, como tu correo o contraseñas, ni redirigir constantemente a otros sitios web.
0: Por otro lado, también existen acciones sencillas para navegar con mayor seguridad en entornos abiertos o desconocidos. Si utilizas una red abierta, verifica cuál es la red Wi-Fi oficial. Evita iniciar sesión o ingresar contraseñas en cuentas importantes, como tu correo, banca móvil o redes sociales.
1: No realices compras ni compartas datos personales o bancarios. Si por alguna razón necesitas iniciar sesión en tu correo o redes sociales, no guardes las contraseñas en el navegador y cierra sesión en tus cuentas cuando termines. Acciones sencillas para proteger tu navegación.
0: Sabemos que el Wi-Fi es una parte fundamental del viaje. Por eso también toma en cuenta que la seguridad no depende exclusivamente de la red. Una vez que te conectas, la seguridad digital también se basa en cómo usas Internet. Por ejemplo, las páginas que visitas y las aplicaciones que descargas o utilizas durante el viaje.
1: Al viajar, las aplicaciones de transporte, mapas o reservas son esenciales. Sin embargo, es importante asegurarse de que no se trate de plataformas falsas, ya que podrían intentar obtener datos personales o financieros.
0: Mucho cuidado con aplicaciones que muestren nombres similares a los originales, pero con ligeras variaciones o faltas de ortografía. También con aquellas que tienen pocas descargas y reseñas inconsistentes, o que solicitan permisos que no justifican su función, como acceso a contactos, cámara o micrófono.
1: Por otro lado, si necesitas acceder a un sitio web, revisa en la barra del navegador que la dirección comience con https://... y que muestre el icono de un candado cerrado, lo que indica que la conexión está protegida. Asegúrate también de que estás en la página correcta, sin errores en la dirección ni enlaces sospechosos. Si el sitio presenta una interfaz diferente a la habitual, se comporta de forma extraña, te redirecciona o muestra ventanas emergentes, es mejor abandonar el sitio.
0: Por último, más allá de la conexión, la clave está en decidir con cuidado qué tipo de información se comparte en cada momento. El Wi-Fi público es un gran aliado para moverse por el mundo. Aprender a decidir cuándo, dónde, para qué conectarte, te permitirá aprovechar la red con mayor tranquilidad.
1: Recuerda que conectarte es tu derecho, pero hacerlo con seguridad es tu responsabilidad. Hoy,
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Dios. Si le caes mal a alguien sin haberte conocido, por favor esfuérzate y no lo defraudes. Es más, que cuando te conozcan, si es que un día te conocen, por favor que encuentren exactamente al hombre o a la mujer que valía la pena rechazar. Miren, si se tomó el trabajo de odiarte sin información, pues por lo menos dales un trabajo bien hecho, ¿no? Un trabajo donde puedan mantener su opinión. Miren, la sugerencia que les estoy dando a lo mejor parece broma, pero no es del todo broma, porque tiene un ingrediente, tiene una cosa muy seria por dentro. El tema es que la mayoría de las personas cuando reciben rechazo se rompen la cabeza tratando de cambiar la opinión del otro. Les mandan mensajes, llaman, hacen mail, se desvela construyendo argumentos en pláticas en su cabeza, pero mientras que está haciendo todo eso, pues deja de hacer lo único que en verdad importa, su trabajo, o sea, su obra, eso que vino a construir. Miren, la mejor respuesta a cualquier juicio externo es seguir tallando lo tuyo con la honestidad que se necesita. Y si el resultado con el tiempo sorprende al que apostó en tu contra, eso es un bono para ti. Pero el motivo de la vida no es ese. El motivo es ser fiel a la obra que se te mandó a hacer. Cuando dejas de operar para convencer a quien no cree en ti, empiezas a recuperar una cantidad de energía que no sabías que estaba regalando. Entonces esa energía de alguna u otra forma regresa a tus manos, a tu teclado, a tu mesa, a tu pluma, a tu casa, a tu vida real. Entonces, solamente desde ahí puedes empezar a construir, pero con solidez, eso que te revienta el corazón, eso que puedes construir cuando no eres visto. Miren, cuando luchamos contra el rechazo del otro, fortalecemos su lugar adentro de nosotros. Cuando aceptamos que el otro tiene su derecho al rechazo, entonces volvemos a nuestra obra. Así es como su juicio pierde el poder que nosotros le otorgamos a su juicio. No es casual que el rechazo social active los mismos circuitos neuronales. Lo mismo que el dolor físico, Miren, la tendencia espontánea es defendernos, justificarnos o contraatacar. Yo creo que esa tendencia profundamente enraizada en nuestra biología es la que conviene domesticar conscientemente. Porque cada minuto invertido contra la defensa de un rechazo es un minuto restado frente a la única respuesta que en verdad importa en la vida, hacer mejor lo que uno hace en la vida. Pablo le dijo a los corintios, en cuanto a mí, escucha, en cuanto a mí, muy poca cosa es ser juzgada por vosotros o por tribunal humano. Lo que está diciendo Pablo, miren, no lo está diciendo con desprecio, no, él está hablando de una jerarquía. El problema con el aplauso de los mediocres no es que duela, sino que distrae. Y pasa exactamente lo mismo con el rechazo, no es que te hiera, sino que te distrae. O sea, tus detractores no son tu mercado, no son tu jurado y tampoco son tu problema. Miren, en lugar de andar peleando con ellos, ve y mete la cabeza a tu taller. Cada vez que pesques a tu mente girando alrededor de un detractor, te vas a decir una sola frase, vuelve al taller. O sea, vuelve a donde tienes que poner tus manos. Y si algún día te encuentras con esa persona, tu mejor regalo es no haberte vuelto pequeño por su rechazo. Hónralo, pero siendo grande.

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0: tal? Excelente mañana, muy buenos días. Saludándole con mucho gusto esta mañana. Le saluda a su amiga y compañera Yuri Subías en una edición más de este espacio noticioso a través de la frecuencia del 96.9 a través de Noti Gran Parral. Una mañana bien cafetera, bien cafetera que está esta mañana. Híjola, con un panecito, con un buenos días, con un buen noticiario. Si alguien que echara un panecito, si alguien nos trajera un panecito. Una concha, ¿qué se te antoja? ¿Tiene una concha? ¿A ti, Eric?
1: Una donita.
0: Una donita, con hoyo en medio. Ahí tiene una concha, con azúcar, en la parte de arriba. Qué rico. Bueno, usted que tiene estos sagrados alimentos a su mesa para iniciar el día de hoy, que hoy es viernes, pero no es quincena. Ya fue, ya no la acabamos. No sé cómo le andamos haciendo para estirar la quincena, pero bueno, pues es viernesito, viernes rico, viernes nuboso. Vamos a ver si nos llueve el día de hoy, parece que nos va a llover temprano. El día de ayer no se hizo presente la lluvia, únicamente un chipichipi. Hoy, ¿qué nos espera? Estas son las condiciones climatológicas más relevantes, más importantes para el día de hoy. Hoy tenemos un 90% de probabilidad de lluvia, o sea que si no llueve, la lluvia se estará presentando aproximadamente, otra vez dice que a las 11 de la mañana con una tormenta, aunque hoy sí veo el cielo más cerrado que el día de ayer, a las 11 de la mañana con una tormenta es lo que nos dice por este lado. Y bueno, pues la lluvia se extenderá durante todo el día hasta por allá a las 8 de la noche con una lluvia débil que nos va a permitir ir bien enchamarraditos, bien a gusto a ver la presentación de Liberación. Ahora me toca a mí, muchachos, Ahora me toca a mí, sí, ya, al fin, por favor. Yo me la voy a agarrar ahora sí que maratónica. Viernes, sábado y domingo. Ni modo, ¿tú también vas a ir? Ok, ya dijo. Pues ni modo, nos toca trabajar los dos de todas formas mañana. Así que sin Yolanda, Mari Carmen, hay que ir a trabajar. Ajá. Bueno, pues el día de hoy, le digo nuevamente, empieza la lluvia a partir de las 11 de la mañana y se extenderá por ahí hasta las 8 de la noche con una lluvia débil, pero durante todo el día sí tenemos bastante lluvia que estará levantando hasta 1.9 milímetros durante el día. Toda la mañana estará así, de manera similar, muy nublado. La salida del sol esta mañana fue a las 6 de la mañana con 19 minutos, la puesta del sol a las 7 de la tarde con 58 minutos, poquitos minuticos antes de que sean las 8 de la noche. La primera lucecita, el primer rayito de luz que entró muy a fuerza por la ventana, el borboteo de luz fue a las 5 de la mañana con 53 minutos, el mediodía en punto de la 1 de la tarde con 8 minutos. La última lucecita, el ocaso, el atardecer, será a las 8 de la noche con 23 minutos. ¡Ah, cómo está a gusto uno en la mañana! Híjole, no, hombre, en serio que sí. Aunque tengamos un colchón de esos bien viejitos, ya, que ya muy apenas dice uno, ¡qué buen colchón tengo! Pero en la mañana nomás, ¿a poco no? Te abraza, te apapacha, te acurruca, te dice, quédate conmigo, por favor. Por favor, yo te amo, quédate un ratito más. Sí. Te agarra, te detiene, no te deja levantar. Sacas un piecito y te dice, no, quédese conmigo. Así que si usted está con su colchón esta mañana, pues quédese con él, ¿verdad? Si la actividad cotidiana sí se lo permite, porque sí es un día delicioso como para levantarnos un poquillo más tarde. Son 7 de la mañana con 16 minutos. Bueno, pues nos sigue lloviendo. ¿Qué nos espera para el fin de semana? El finecito de semana. El sabadito, sabadrink, tenemos un 80% de probabilidad de lluvia, baja, disminuye un poquito la probabilidad de lluvia, sube un poquito la temperatura, llegando a temperaturas máximas de casi los 30 grados centígrados. Para mañana la lluvia se espera, empiece también temprano, nos está lloviendo temprano y qué mejor, ¿verdad? Para disfrutar la noche de lo que queda de estas fiestas, de estas jornadas villistas. El próximo domingo nuevamente tenemos otra probabilidad del 80%. A ver, el domingo me anda interesando, el domingo también, si no llueve temprano, pero sí se va a extender hasta por ahí a las 12 de la noche con una lluvia débil. Así que es lo que nos espera para este finecito de semana, ya culminando, ya cerrando las jornadas villistas 2026. Todavía de la semana próxima, 2 días de lluvia y ahora sí ya empieza a salir el sol. en todo su apogeo. Se fue de vacaciones un ratito el sol. Pues mientras tanto, señores y señoras, ladies and gentlemen, el día de hoy tenemos un gran día, tenemos una duración bastante amplia de luz solar para que usted la aproveche. El día de hoy, señoras y señores, tenemos una duración de 13 horas con 39 minutos de luz solar. El día de hoy, señoras, ladies and gentlemen, niños y niñas, es un cheque en blanco. Se lo regalo, se lo obsequio, gástelo como quiera. Qué rollo, Parral, buenos días.
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0: 7:22. Vamos con más información, vamos con más noticia. Comuníquese con nosotros. 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Saludamos a una amiga que ya anda queriendo saludarnos bien temprano y que no la pelamos. Alexa, buenos días. Ahora no quiere. Alexa, buenos días.
1: Buenos días, Yuri. Espero que tengas un día excelente.
0: Alexa, ¿qué onomásticos tenemos para el día de hoy?
1: Hoy, 17 de julio, celebramos a San Francisco Solano. Fue un misionero que cuidó a los enfermos y trabajó en África y América del Sur. ¿Te gustaría conocer más detalles sobre la vida y obra de San Francisco Solano?
0: ¡Sí!
1: Francisco Solano nació en 1549 en Montilla, España, y se unió a los franciscanos a los 20 años. Estudió filosofía y teología en Sevilla, donde también desarrolló su talento musical. En 1589, a los 40 años, llegó a América para evangelizar durante 20 años en Perú, Argentina y Uruguay. Fue canonizado en 1726 y se le conoce como el taumaturgo del Nuevo Mundo por sus milagros. ¿Te interesa conocer más sobre los milagros específicos que se le atribuyen o su proceso de canonización?
0: Sobre los milagros.
1: Se le atribuyen varios milagros impresionantes. Durante un naufragio, mantuvo el barco a flote durante 3 días para proteger a los esclavos a bordo. También se dice que curó milagrosamente a una niña de 5 años que había muerto después de una caída terrible, restaurando su ojo y cerrando sus heridas. ¿Te gustaría conocer más milagros que se le atribuyen a Solano o tal vez cómo fue canonizado como santo?
0: Gracias, Alexa.
1: De nada, Yuri. Que tengas un excelente día.
0: Alexa, la noticia más relevante en el mundo.
1: La noticia más relevante hoy es un deslizamiento de tierra en el suroeste de China que ha atrapado a personas, con esfuerzos de rescate en curso. También hay tensiones crecientes entre Estados Unidos e Irán sobre el estrecho de Hormuz.
0: Gracias, Alexa.
1: De nada, Yuri. Que tengas un día excelente.
0: Pues hablando precisamente de este tema, vamos a darle la vuelta al mundo. Acompáñenos a darle la vuelta al mundo. ¿Qué es lo que está sucediendo? Pues el presidente Donald Trump dice que no va a cesar los ataques hasta que él quiera. Dice, vamos a estar todavía trabajando porque nos sentimos vulnerables. Pero sí agradecemos a Irán la liberación ciudadana estadounidense detenida en el 2024. Está logrando algunos cometidos y sigue atacando sin cese. El presidente de Estados Unidos, Donald Trump, informó que Irán permitió la salida de una ciudadana estadounidense que permanecía detenida desde el 2024 y agradeció por lo que calificó como un gesto de buena voluntad en medio de la escalada militar entre ambos países. Esto cada vez se pone peor. En un mensaje publicado, que es lo único que hace este señor publicar a través de su red social de Truth Social, señaló que la mujer arrestada durante la administración de Joe Biden ya se encuentra a salvo en su país, pero que de igual manera él no va para los ataques. O sea, sí, dame mi rehén, pero los ataques continúan. Vamos con más información también en este tema. Bueno, pues en medio del conflicto, ¿quién cree que son los más afectados? Obviamente la sociedad, la ciudadanía. El precio del diésel y de la gasolina, pues nuevamente está superando los $5 por galón. La gasolina se acerca a los $4, mientras aumentan las tensiones entre Washington y Teherán en torno al estrecho de Hormuz. Ya no lo decía por acá nuestra amiguita, informó que bueno, pues nuevamente están alcanzando una cifra récord los precios de la, pero pónmela en Estados Unidos, Andy. Porque es donde, bueno, nos está afectando a todos, pero ahorita en Estados Unidos. Es un recordatorio para los consumidores y los transportistas de los costos de la guerra con Irán. Aquí, bueno, pues sí sabemos que tenemos mucho trabajo binacional y sobre todo que hay muchas personas que se dedican a ello, al transporte binacional, y es donde está afectando bastante en los bolsillos. No me dejarán mentir los traileros. La entidad afirmó que el aumento del diésel eleva los costos en toda, para toda la economía. Su portavoz señaló a través de un medio internacional que, bueno, pues está pegando bastante el tema del diésel, el tema a la alza de la gasolina. ¿Por qué? Pues por los caprichos del güero desabrido. 7:27 a.m. Vamos con más información también de interés en el mundo. Ay, hace mucho que no nos acordábamos del Donald Trump, ¿verdad? Muchísimo, muchísimo. Hay una conexión mortal entre los cárteles y el gobierno mexicano. Son lo mismo, así lo dice la DEA. La Administración de Control de Drogas advirtió esta semana sobre los nexos entre el gobierno de México y los narcotraficantes. Oigan, pero es que ya todo el mundo nos ven como narcotraficantes ellos. Vas a sacar la visa, vas a sacar un permiso, vas a cualquier cosa y ya. Y te lo dicen, ¿eh? Es que pareces narcotraficante. ¿Yo qué? ¿Dónde está mi dinero? En el marco de la primera cumbre de Estados Unidos, el director de la DEA destacó los avances en la estrategia de seguridad contra los cárteles, que ha permitido la incautación de 568 millones de dosis. Ponemos todo el poder de esta agencia en la lucha contra los cárteles, contra los facilitadores, los distribuidores, los lavadores de dinero, el suministro de sustancias químicas y toda persona que se beneficie de los cárteles y el gobierno mexicano son la misma cosa, así lo dijo. De acuerdo con el funcionario de Estados Unidos, el objeto de esta cumbre que se celebra en Orlando, Florida, es mejorar el modelo contra las drogas para que se pueda replicar en más comunidades. Así son. Así son. No sé, recuerdo mucho cuando tenían bastante conflicto por el tema de Bin Laden. No sé si ustedes lo recuerdan. Todos aquellos que parecieran de aquel lugar, pues a las rejas con tú y Chivas. ¿No te tocó pasar en ese tiempo, Eric? Porque sí, Eric parece talibán, ¿eh?
2: No, yo soy de Dubái.
0: Ah, ¿tú eres de Dubái? Sí, sí. No, si tú tenías con qué pagarle la sonrisa, entonces. Ah, ok. Yo pensé que sí te ponían de la revisión hasta más no poder. Y así nos ven ahorita a los latinos, a los mexicanos, colombianos, cualquiera ya tenemos finta de mafiosos. 7:30 a.m, pues con esto terminamos de darle la vuelta al mundo, gracias, bájese de nuestro avión, vámonos a otro avión. Vamos a un corte comercial y regresamos. Les recuerdo que la línea telefónica para felicitar a su cumpleañero el día de hoy, más que disponible, 627-14-954-94-52-315-15, corte y regresamos.
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0: 7:33
1: Vamos a ver cómo anda la racita de esta mañana ya con los saluditos. Morning por la mañana. Apa, no dijo que iba a dormir tarde, ¿qué anda haciendo tan temprano? O sea, ayer me dijo que fuera por él, pero que iba a dormir tarde. Pues ya está despierto, ¿eh? Saluditos. O no sé si ya deja su mensaje ahí activado.
2: Tiene bots,
1: mi papá. Lourdes Gándara, buenos días, bendiciones. Génesis Géminis, buenos días. ¿Cómo amaneció Estelita? Sonia Campos, buenos días, saludos desde Barbe. ¡Ah! ¡Saludos desde Barbechitos! Oiga, ¿me puede saludar a mi tía Juana? Ahí está, ahí sí la llega a ver, si va ahí por el mandado. No es cierto, andaba para Guachochi. Ah, ya la estoy exhibiendo, ¿no? Saludos ahí a mi prima Cristal, ahí me saluda Cristal, a toda la familia, mira. ¿Cómo están? ¿Bien? Sí, qué bien. Saluditos pa ellos. Barbechitos, Guadalupe y Calvo. Saludos, Sonia. Qué bueno que nos escuchan. Mándenos unas fotos de allá, Barbechitos. Y así no nos manda unos hongos de perdido, unas fotos. Angelita García, buenos días. Me apunta en el pastelazo a mi nieta que cumple años. 6 añitos, se llama Ángela Siglali. Siglali, así se llama. Arzola Luján, que pase buen día. Angelita, felicidades, que pases un excelente día, seguramente tu abuelita te va a apapachar mucho. Eli Ramos, buenos días, ¿cómo amaneció Eli? Angélica Olivas, buenos días, que tenga buen fin de semana, Yuri, bendecido fin de semana. No, hombre, no por presumir, pero sí nos la vamos a pasar a toda M este fin de semana. Buenos días, preciosa. Ay, esa soy yo. Ay, hola. Saludos desde El Paso, Texas. Saludos a mi gente del Paso. Hola, hi. Hello, my sweetie. Hello, honey. Morning por la mañana. Saludos para la gente del Paso, Texas, bien chambeadora. Luz Elena Arguello, buenos días. Buenos días, Yuri. ¿Qué opinas de la nueva proposición de Trump para hacer exámenes de testosterona a los del Army? ¿Eso para qué? ¿Quiere encontrar al más hombre? ¿Para qué? ¿Para llevárselo? ¿Qué? ¿Para qué? ¿Pero qué tiene que ver la testosterona en un soldado? A ver, vamos a ver. Ay, don Gregorio, usted siempre nos mete en camisa de once varas. A ver qué tan machos son. Es el nivel de... No sé, no voy a decir tonterías. ¿Qué tiene que ver? Ay, no, Donald Trump, ¿verdad? Buenos días, Alma Sánchez, Claudia Grado, buenos días, saludos. Andy, te preguntan acá, Andy, algo,
3: ¿A mí?
1: Sí. ¿Ya sabes cuánto valen los anillos que le vas a dar al... ¿Qué? Andy, ¿ya sabe usted cuánto valen los anillos que le van a dar al equipo ganador del mundial? Yo creo que quieren que investigues, Andy.
3: 50 millones.
1: 550 pesos. ¿Dónde los compraron? Yo consigo plata más barata.
3: Creo que me confundí con Alexa
1: por tu culpa. Yo creo que sí. Yo creo que te confunden, ¿verdad? Yo creo que quiere que le preguntemos a Alexa. Bueno, a ver, búscalo tú. Pues que las dos son buscadoras, ¿no? Tenemos la Alexa de nosotros, bueno, la Andy de... La Alexa de Temu. Nada más que tú no te pones rejega. A ver, ahí vamos a preguntarle a la Alexa. Alexa, tú no lo pones en imagen. ¿Cuánto cuestan los anillos que le van a dar a los jugadores del mundial?
4: Los anillos de campeón para el mundial 2026 son nuevos este año y se estima que cuestan alrededor de $150,000 cada uno. Serán solo 2026 anillos en total, con 30 para el equipo ganador y los 1,996 restantes a la venta para los aficionados.
1: Gracias, Alexa. ¿Cuánto dijo que costaba?
4: De nada, Yuri. Que tengas un buen día.
1: $150,000. ¿Quieren uno o qué?
3: Dólares.
1: ¿Dólares? Mira tú. Oye, están muy bonitos, ¿Qué pasó? Nos fuimos. Están muy bonitos, Muy, muy, muy bonitos los anillos. Con unas, bueno, los que estamos viendo. A ver, dime.
3: Ah,

0: un anillo único que recibirán los integrantes de España o Argentina por la victoria en la final de este domingo. Ah, el domingo es la final, ¿verdad? Ay, vamos a celebrar con los invasores, gane quien gane.
1: Le vamos a nuestra España de siempre.
0: Nuestra España de siempre. Bueno. Sí, porque nos conquistó. Ajá. Saludos desde Phoenix, Arizona, dice mi mamá. Ya, señora, ya recale usted también. Ya, ya. Ahora, ¿te fijas, mi mamá? El domingo acá estoy en el partido. Capaz, ¿no? Benjamín Bustillos, buenos días. ¿Cómo amaneció, don Benjamín? Buenos días. A ver qué dice más por acá. Carlita, buenos días. ¿Cómo amaneció, Carlita? Excelente mañana, morning por la mañana. Un anillito. Están bonitos los anillos, ¿eh?
1: Qué bien se ve.
0: ¿Quién, Andy? Ah, sí, se ve muy bonita la mañana. Ah, mi cabello se ve bonito. Ay, gracias. Gracias. Se hace lo que se puede. ¿Quién pompo? ¿Quién pompo? ¿Eh? Me dieron aumento. Me aumentan. Gracias a todos los seguidores. Y a los haters más. Sí, sí, la neta. Sin ustedes no sería posible nada. Nada. Ni los pelos, ni las cirugías, ni nada. 7:40 a.m. Vamos, ¿tenemos corte o no? No tenemos. Ay, ¿por qué ando tan perdida? Perdida, perdida. Vámonos con noticia de interés nacional que está sucediendo en nuestro México lindo y querido. Vamos con información. México lindo y querido, si muero lejos de ti. La FGR acusa a Ernesto Rufo de ser parte de la red más grande del huachicol. Van 5 detenidos, le están pegando a los huachicoleros. La Fiscalía de la República acusó el día de ayer jueves al exgobernador de California, Ernesto Rufo Happel, de formar parte de la red más grande de contrabando de combustible, huachicoleo. La titular de la institución de la FGR, Ernestina Godoy, detalló que esta presunta estructura criminal comenzó a operar por medio de una empresa que prestaba servicios portuarios, fundada por él mismo, por Rufo. La fiscal explicó que el hidrocarburo provenía de refinerías de Texas. Y al ingresar a México, la red realizaba declaraciones falsas para reportar solo el 10% de la capacidad de los ferrotanques. Declarando 10.000 litros cuando transportaban 110.000, o registraban el producto como algo distinto para evadir impuestos. Estamos hablando de millones, millones, millones de dólares, no de pesos. Escuchemos la información sobre esta red de huachicoleo.
2: De este primer bloque de la investigación, desplegamos una operación de amplio alcance con la cual se obtuvieron órdenes de aprehensión contra 25 objetivos. Ernesto N. y 4 personas más en este momento han sido asegurados ya en el transcurso del día. Trabajamos para cumplimentar en breve el resto de los mandamientos judiciales obtenidos. Aquí quiero destacar que del 1 de diciembre de 2025 al 15 de julio del presente año, hemos llevado a proceso a 407 personas relacionadas con enormes redes de contrabando de combustible que operaban tanto por vía marítima, ferroviaria y terrestre.

Sobre las acciones realizadas por la Fiscalía General de la República en coordinación con el Gabinete de Seguridad Nacional para proteger el patrimonio de la nación de quienes pretenden enriquecerse al margen de la ley. Hoy damos a conocer los resultados de una investigación de alta complejidad relacionada con operaciones irregulares de importación, distribución y comercialización de productos derivados del petróleo. Estas conductas delictivas generan una afectación económica directa para el país y al mismo tiempo constituyen una fuente de ingreso para organizaciones criminales. Nos referimos a un esquema de contrabando de hidrocarburo, el que consiste en introducir combustible al país mediante declaraciones falsas o incompletas en aduanas, es decir, que se reporta menos de lo que realmente se transporta o se declara como si fueran otros productos para evadir impuestos. Este tipo de operaciones requiere de estructuras empresariales, financieras, aduaneras y logísticas coordinadas, por lo que su investigación ha demandado un trabajo técnico y especializado. Las indagatorias también revelaron que la estructura dependía financieramente de recursos provenientes de una empresa que posteriormente los canalizaba hacia empresas extranjeras mediante transferencias internacionales. Estos movimientos configuran un esquema financiero con indicios de triangulación de

0: 7:45, pues esto realmente sí demuestra un fuerte y duro golpe al tráfico de hidrocarburos, mejor conocido por nosotros como huachicoleo. 7:45, vamos a un pequeño pero muy importante corte comercial. Regresamos con más información. Comuníquese, déjenos un mensajito, 627-14-954-94. Regresamos.
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0: 7:49. Ya mañana son las cabalgatas. Ya tiene su office vaquero. Va a estar muy padre, va a estar muy padre porque se pone chida las bandononas, se ponen chidos los grupos, se pone chida la política, tenemos que decirlo también, ¿a poco no? Sí, echan la casa por la ventana. Se cooperan los cabalgantes, ¿eh? Se cooperan tanto para camisas como para, pues, para todo, para sus fiestas. Va a haber muchas fiestas mañana. ¿A cuál te invitaron, Andy? ¿Fuga la oruga o qué? Hay que ir a todas. Chacao. Hacen sus comiditas. Esperemos y que no haya nada que lamentar, ¿eh? Ojalá, digo, es diversión. Por ahí había una nota, no sé, de un periódico de otro lado, ¿no? Que decía que sí, creo que sí, de un periódico, no voy a decir nombres, de otro lugar, de Chihuahua, de por allá de Juárez. Que ojalá que no tomaran.
1: Ah, sí.
0: Por favor. Son fiestas, hombre. Por favor. Digo, o sea, tampoco es que incitamos a que, ay, póngase hasta atrás. No, ¿verdad? Ándale, es como decía el carnaval de Mazatlán, oigan, no visten. No, tampoco. ¿Qué? Los caballos no toman.
1: No, pues
0: no. Le van a revisar las. ¿Cómo se llaman? ¿Cómo se llaman las cosas donde echan los caballos? Las ancas. ¿Alforjas? Creo que se llaman alforjas, sí. Ay, disculpe, ¿eh? No, pues no. Creo que ahí las echan, creo. No sé. A ver si no traen ahí. Seguramente. No, también usted no sea así. Oiga, luego, ay, no, es que, pues no vaya. Si no le gusta, no vaya. Si no, pues deje que disfruten, pero pues sí que lo hagan con, pues con toda la precaución, ¿no? Pues cada quien es de responsable de sus actos también. También si no sabe manejar un caballo, si no sabe montar, pues tampoco no se ponga hasta atrás. Los accidentes están a la vuelta de la esquina, literal, los caballos. Pero pues es gente que sabe lo que está haciendo. O sea, yo, por ejemplo, ni de loca me subiría. Ni con alguien, ni yo sola, ¿eh? No, o sea, para que no me vayan a invitar. Ay, que a mí me da mucho miedo. Ándale, como las rueditas de las bicicletas. Ajá. Sí, pues imagínate, no, eso no, y a veces sí el caballo se cansa, se, no sé, se engenta o se encaballa, no sé qué se diga.
2: También el pavimento,
0: que está muy, es cansado, muy cansado. Vienen ya sudados todo el día, todo el recorrido, vienen desde otros lugares. Y luego, pues, somos un mundo de gente, o sea, hay que prevenir en lo más posible. Pues no es culpa de nadie lo que llegue a suceder, pues nada más que de la persona que realiza los actos, ¿no? Nada más. ¿Qué es lo más fuerte que ha sucedido en las cabalgatas?
1: Que se caen.
0: Que se caen y, bueno, se han fallecido. A ver, platícame ese pleito. En la explanada de la mina. ¿Sí? No quiere platicarlo. Pues échale, platícame, que lo cuente. A ver, pero ponme imágenes de las cabalgatas, Andy. Para recordar. Para que no lo hagamos.
2: Deja ahí imágenes de ese pleito.
0: ¿A poco? ¿Y por qué se pelearon? Porque. Por el amor de una mujer, lo que te iba a decir, era, ¿cómo? Ay, ¿cuál canción es esa? La que era el que venía bajando de la sierra y que le chulearon a la mujer y que se enojó y que por eso ya no sale del rancho. Válgame, como a mí me gusta mucho, la canta Joan Sebastián. Sí, a ver, dígame usted que me está escuchando, ¿cómo se llama esa canción?
1: No sé.
0: Sí, lo dice, ¿no? A la dama se le respeta. Ay, ¿cómo se llama? Ay, no. Si me hubiese tomado una cerveza me acordaba porque siempre la pido. A ver, se llama Válgame. Usted sí se la sabe y no me quiere decir. Joan Sebastián. Que le dicen, ay, qué rechulas caderas, pero no se refería a la yegua, y eso sí son tiznaderas, algo así dice. Ponle así, ay, qué rechulas caderas. Nosotros inventándonos las canciones, ¿no? A ver. Ay, qué rechulas caderas.
3: Más 5-2, 6-2.
0: Buenos días, a la orden.
4: Buenos días, Yuri.
0: ¿Quién habla?
4: La licenciada Meras.
0: Licenciada Meras, a ver, ¿se sabe la canción?
4: Sí. En un ranchito en la sierra.
0: Esa.
4: Allá vivía Manuel Juárez o Miguel, ¿o qué?
0: Manuel,
4: no,
0: Manuel.
4: El nombre.
0: No, los Migueles sí son canijos, pues, pero ese era Manuel.
4: Ah, bueno. Oiga.
0: Oiga.
4: Quiero hacerle una pregunta bien indiscreta.
0: Échele. Eso me gusta.
1: Nadie va a saber.
0: Nadie va a saber. Ya. Se nos cortó. Ay, en el pleno chisme. A ver, dígame.
4: Bueno, bueno.
0: Sí, ya, ahí estamos.
4: ¿Usted sabe qué tomaba mi general Villa?
0: ¿Qué tomaba? ¿Lechuguilla?
4: Malteadas de fresa.
0: ¡Órale!
4: Así es que eso de que vengan tomando cerveza o tequila o vodka o qué sé yo. Ajá. Muy mal hecho.
0: Oiga, pero, o sea, ¿no tomaba nunca? Oh, pues tomaba, me imagino que tomaba
4: nada,
0: para desayunar.
4: Nada, para...
0: ¿A poco?
4: No, era lo que él pedía. Pues que no ve que un general borracho no sirve.
0: Sí, sí, es cierto. Fíjese que yo conozco
4: que
0: muchas personas, personas líderes en varios ámbitos, de seguridad, por ejemplo, y no toman, es uh-huh. cierto.
4: No, porque pues ya se emborrachan o los emborrachan así con mucho cuidadito para ah. que, pues para hacer desorden la tropa.
0: Para que aflojen, para que aflojen. Pa que
4: usted se llama Yuri o Yuridia.
0: Me llamo Yuridian.
4: Ah.
0: Es un lago allá de por Michoacán.
4: Tan bello Michoacán, pero pues lo que han hecho con Michoacán.
0: Sí,
4: y tan
0: verdad.
4: Bella la sierra de Chihuahua y ay no. ¿Para qué le cuento? Porque ahorita después me pongo a llorar.
0: Sí.
4: Y llórale, y llórale, pues no.
0: No, pues mejor vamos a desde nuestra trinchera a trabajar, ¿verdad? Lo que nos corresponde, no sé, si nos toca orar, oramos, si nos toca salir a chambearle, le chambeamos.
4: Claro que sí.
0: Licenciada, le mando un abrazo y gracias por su comentario tan acertado como siempre.
4: Igual de regreso.
0: Gracias.
4: Buen día.
0: Buen día. Órale. Fíjate, dato importante, no, yo no sabía. Era de los míos. Se embriagaba, sí, yo me embriago con kefir. Sí, no, yo tampoco no soy buena para tomar, nada más que ahí le hago a la faramaya con ustedes de que sí, que nos echamos una y que no sé qué, no es cierto, no haga caso. Pues así estoy loca natural. Oiga, entonces, ¿qué estamos diciendo? Sí, que les dan para que aflojen, ¿verdad? Para que aflojen el cuerpo y se pongan tranquilos. A ver, Eric, platica el chisme, no te hagas loco. Ya tenemos la canción, es Manuel Juárez. Ahorita se las cantamos porque no podemos ponerla. A ver, échale el chisme. Y luego, ¿cuándo? ¿Qué año fue? Déjale tomar el café.
5: Corrí el año. No me acuerdo qué año fue. No fue hace mucho. Fue, ¿qué será? Unos 4 o 5 años. Uh-huh. No fue tanto.
0: Ok.
5: Pero sí se dio una discusión bastante.
0: A ver qué tal le sale el chisme a Lerina. Así como
5: bien.
0: Si estuvieras platicando con Blanca en la noche cuando llegan del trabajo los dos. Así, de sabroso. Y, ay, fíjate, mija, que...
5: No, ah, pues nosotros nos llegamos, vamos a dormir.
0: Ay, no chismear, sí, deben de chismear, todos los esposos deben de chismear.
5: Sí, pero ese es secreto de...
0: Ajá, secreto de estado.
5: De estado.
0: Oye, luego, ¿se pelearon entre cabalgantes? ¿Sí por una mujer o qué?
5: No, fue precisamente por el aglomeramiento que había de personas, empezaron a topetear los caballos, y pues sí, al calor de las copas sí se empezaron a molestar.
0: Ajá.
5: Y sacaron cuatas con palos... Y se golpean unos a otros.
0: ¿No salieron a relucir pistolas ni nada así?
5: Al parecer, sí, sí hubo.
0: ¿Sí?
5: Sí, sí hubo.
0: Es que también es algo, pues, muy difícil de controlar.
5: Sí,
0: o sea, imagínate,
5: pues no.
0: Revisar a cada cabalgante, pues
5: no. Es imposible,
0: sabe.
5: Son...
0: Sí, sí.
5: Son es, récords de...
0: Y ahí uno viene alucinadillo, la neta.
5: Sí, sí. Nunca dice? Falta.
0: Nunca falta el alucinado.
5: El que trae la pistola de cargo porque cuida a los coyotes en el cerro y...
0: Ándale.
5: Y pues ya se la trajo para acá.
0: Sí, se van empistolados, no sabemos qué pueda pasar. Hombre, no se traigan las fuscas. Digo, no, ni debería de tener tampoco, ¿verdad?
5: Vamos a buscar ese video para pasar.
0: Vamos a buscar el video, sí, para recordar. Para recordarles que no deben de hacer esto, por favor. Ah, yo pensé que había sido como el caso de Manuel Juárez, hombre. Manuel Juárez se llama la canción. Imagínate. En un ranchito en la sierra. Mira, ahí andaba cabalgando Pérez Cuellar. ¿Por qué bajaste la cabalgata con Pérez Cuellar, Andy?
1: No, pues ahí dice cabalgata en inglés.
0: Ay, yo pensé que porque te gustaba el laberinto.
1: No, mira.
0: ¿Cuándo? 2000, ah, es el año pasado. ¿2000 qué
1: Tres
0: dijiste?
1: años.
0: ¿2023?
1: Ajá.
0: Ah, ok. Pues todas las cabalgatas están padres, ¿eh? Todas, es algo pues ya reconocido, no únicamente aquí en Parral o en Chihuahua, ya es un tema internacional. La gobernadora ha cabalgado. Pero sí le he visto, o sea, en las cabalgatas no, pero sí le he visto cabalgando, ¿no? Ah, estos videos son del Sol de Parralandi. Ahí les agradecemos.
5: Aquí está la
0: Ahí está
5: información.
0: de la pelea.
5: Sí, ahí te la mando.
0: Y
5: Fue a machetazos.
0: Virgen Santa, sí que se transportaron a aquellas épocas, oye. Sí, la recuerdo. Y se ve guapa la gober a caballo, ¿eh?
5: Ah, no, espérame.
0: Qué ole. Y luego se pone el sombrerito como los de la sierra de lado. Ahí dicen, entre más de lado traigas el sombrero, ya más has pisteado. En serio. Ahí está, mira, a ese guapa la gober. ¿Con quién va ahí? ¿Marco Bonilla es? ¿No? Me parecía Marco Bonilla. Irá a venir. Sí, tiene que venir Marco Bonilla, ¿eh? Sí, claro. Marco Bonilla, Gilberto Loya. ¿Quién más vendrá a las cabalgatas? Pérez Cuellar. Ahí está Marco Bonilla. ¿Quién más? ¿Quién más anda levantando la mano? Andrea Chávez, pues no va a poder venir. No, pues no. Vallesa también es uno de los municipios más esperados en la cabalgata. De hecho, ya veíamos por ahí algunos videos donde ya venían saliendo el Tule, Huejotitán. ¿Quién más? Huachochi, fíjate, Huachochi apenas el año pasado habían participado y este año también viene un contingente por ahí. Nos platicaba el Presi y Adrián, el director de Obras Públicas. ¿Quién más? Durango, viene Durango en esta ocasión. El de Coronado, tu amigo. Leo López se llama, ¿no? Leo López. Bueno, pues él es ranchero, ¿no? O sea, sí es de oficio ranchero, pues. No se sube para la foto. A ver, ¿qué presidentes si son así de rancho? Y señor, yo soy sí, el presidente Chava Calderón, sí es originario de sí se la sabe. Ah, veíamos a la señora Nora también, qué guapa, guapísima, también cabalgando. Se ve que pues que sabe de ello, ¿verdad? No es así como que déjame subo. Muy guapa. Ahí está, onda chavita. Ahí está, míralo. ¿Quién sabe? ¿Quién más? A ver, ¿quién más va a venir? Pues van a venir muchos grupos bien buenos, oiga. Muchísimos. Mucha muchacha chula de Chihuahua también. Qué bonitas las muchachonas, montando un caballón bien bonito, una yegua. Guapas se ven las muchachas, de todos lados, ¿eh?
1: Tenía, yo creo, es que no lo veo, pero tenían como los ojos
0: ¿De qué?
1: de
0: Así venía.
1: pero no sé de quién es.
0: Sí, pues es que es una travesía completamente, es toda una tradición. Pues hay que salir, hay que disfrutar de estos eventos, es algo muy bonito, es tomarnos fotos. ¿Qué dicen ahí? Ay, yo pensé que querían ir a algún lado, ¿eh? ¿Qué? ¿Qué querían? Problemas del agua. Ay, no, hombre, que nos pongan el agua porque necesitamos bañarnos mañana. Para ir guapos, vaqueros. Aumenta la venta de botas en Parral. Sí, pasa. Sí pasa. Mucha ropa vaquera. Bueno, aunque ahorita ya toda ropa vaquera ya te lo puedes poner con lo que sea. Y entre las invitaciones, ahí está nuestro amigo Pedro Villalobos, mira, también haciéndonos una invitación para una fiestecita, porque estamos de fiesta, hay muchas fiestas. ¿Quién más nos invita? Ahorita decimos quién más nos anda invitando a fiestas. ¿Quiénes somos nosotros para decir que no? Así que hay que ir a todas las parties y ¿cómo se llaman después de las fiestas? A los after. Hombre, y el domingo nos la curamos allá con los invasores. Otra after.
1: After en casa.
0: After en mi casa. Hilo, si caben un chorro, Andy. Hasta ahí, en la alberca lo metemos. ¿Eh? Ya lo dije. Ya lo dije. No saben dónde vivo, que al cabo. Vamos a escuchar esta invitación.
6: Muy buenas tardes. Les mando un saludo, amigas y amigos, este bonito jueves lluvioso. El motivo de este video es para invitarlos este sábado a las 5 de la tarde para que pasen un rato agradable terminando la cabalgata villista ahí en el restaurante Las Iguanas, a un ladito de Las Iguanas, ahí del compa Irineo. Vamos a tener una banda, la banda La Genuina, para que disfruten de una bonita música en compañía de todos, de toda su familia. Nos vemos este sábado terminando la cabalgata villista a las 5 de la tarde a un ladito del restaurante Las Iguanas, para pasar un bonito día oyendo muy buena música con la banda La Genuina. Nos vemos.
0: Oye, por acá nos corrige mi papá, dice, no se llaman alforjas, póngase trucha con la carrucha, se llaman chaparreras.
1: No,
0: ah, esas son las chaparreras, las del pantalón, apá. ¿Qué hubo, A ver, ponemos este el debate en este preciso momento. ¿Quién quiere competir contra el cuervo? Ok. El Eric dice, no, todo bien, lo que dice. A ver, chaparreras y alforjas son lo mismo. No, ya. Dice por acá, también el señor Alfredo Lozoya dice, trae muy buenos caballos y se ve muy padre. Ah, sí, cierto, bien bonitos, ¿verdad? Los caballos, sí, cierto. Alforjas. Alforjas y chaparreras. Ah, chaparreras son las de las piernas, entonces. Ah, muy bien. Ahí está la información. Pues es que aquí nosotros nomás, usted es el que nos informa, aquí nosotros nomás. Tú eres de motos. Oye, yo de nada. ¿Yo soy de qué? Así, por favor. Yo soy de casa. Vamos a un corte comercial y regresamos.
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0: mañana, son las 8:11, ya 8:12, acaba de cambiar el reloj, 8:12, vamos con más información, vamos con más noticia, pues ahí está, así que disfrute de estas cabalgatas villistas 2026, de la Tracalosa también, de Monterrey, pues de los eventos al que usted desee ir, ¿verdad? Pero pues todos están padrísimos, salga de su casa, no se quede, pero por favor, la cosa es calmada, tranquis todos. Salga, pero no se meta la vialidad. No va a llover tanto ya, ¿eh? Ya como que ya más despejadillo, ya más chido. De todas formas, no se meta la vialidad. Son 8:13, vamos con más información. 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Comuníquese con nosotros, ¿quién cumple años? ¿Quién está festejando algo el día de hoy? Háganoslo saber a través de la línea ya antes conocida. Venga, que Alexa, jornadas villistas y cabalgata, ¿qué es?
1: Las Jornadas Villistas son un festival anual en Hidalgo del Parral, Chihuahua, que celebra el legado de Pancho Villa. Incluye eventos culturales, artísticos y deportivos durante 13 días, con la cabalgata villista como su evento principal. La cabalgata es un recorrido a caballo de 600 kilómetros que inicia en Ciudad Juárez el 4 de julio y llega a Parral el 18 de julio.
0: Alexa, ¿la cabalgata villista es reconocida a nivel mundial?
1: Sí, la cabalgata villista es reconocida internacionalmente. Se ha convertido en una tradición internacional desde que comenzó en 1996. Este año, con 1,000 kilómetros recorridos, busca romper el récord mundial como la ruta ecuestre más larga.
0: Gracias, Alexa.
1: De nada, que tengas buen día.
0: Órale, vamos a romper un récord. La ruta ecuestre más larga. Bueno, qué padre, ¿no? Qué padre, ahí está la información. Oiga, pero pues ante ello mantiene Protección Civil aviso preventivo por pronóstico de lluvias, así que de todas formas vamos a estar prevenidos. La Coordinación Estatal de Protección Civil emitió un aviso preventivo ante el pronóstico de lluvias superiores a los 75 milímetros durante las próximas horas en gran parte del territorio chihuahuense. Dichas condiciones son generadas por el monzón mexicano, una circulación ciclónica, un canal de baja presión y el ingreso de humedad del Océano Pacífico. De acuerdo con el Servicio Meteorológico Nacional, habrá lluvias. Bueno, pues este fin de semana todavía se estarán presentando, pero con mayor fuerza en Moris, Uruachi, Chinipas, Guazapares, Urique, una intensidad fuerte. También registrarán precipitaciones en Temozachic, en Guerrero, Campo, Maguarichi, Bocoina, Carichí, Batopilas, Morelos, Huachochi, Guadalupe y Calvo, prácticamente toda la sierra está lloviendo. 8:15, dice por este lado, Yuri, ya los eventos esos que hacen los políticos después de las fiestas, de las cabalgatas, me imagino, también podemos ir nosotros, pues sí. Sí, porque los pues, están invitando abiertamente, ahí Pedro invitaba abiertamente, hoy hay una rueda de prensa donde también están invitando abiertamente al evento de Laberinto. Laberinto viene con Cruz Pérez Cuellar, ¿qué otros eventos hay así? Pues hay bastantes eventos, usted vaya donde usted quiera. Sí, lo están invitando abiertamente, ¿eh? Tampoco no va a ir a un lugar. Que, oiga, es que dijeron que sí podía entrar. ¿O no? Afuera, oiga. Sí, ¿verdad? De todos los eventos se van a acordar del de mi casa. Ya dijimos que en casa de Yuri. Pues le voy a decir, es que sí les he platicado algo, que ahí enseguida en mi casa ensaya un grupo y se escucha muy padre. Ya ni modo. Vénganse para acá, vecinos. Cáigale. Hombre, los ponemos ahí en el tercer piso y luego, a gusto a la raza. No se crea, en mi casa no hay fiesta, ¿eh? No le hagan caso a la Andy.
2: Oye, está la calle de casa y cerrada.
0: El operativo. 8:16, vamos a un corte comercial y regresamos. 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Corte, volvemos.
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0: Con 22 minutos, 8 de la mañana con 22 minutos. ¿Qué dice la racita a través de las redes sociales? Rubén Cabriales, buenos días, saludos para todos los radioescuchas. Mi Rubén, ¿cómo andamos? Jesús, buenos días, mi Parral, ¿qué? Carmen, Ofelia Navarro, tres cortesías para Edwin Luna y la Tracalosa. ¿Nos va a regalar tres cortesías, Carmen? Échelas para acá. Somos tres. ¿No tenemos cortesías? No, ya, se nos agotaron, se nos fueron. Mañana vemos qué les conseguimos para los invasores. Ahorita ya no tenemos. Buenos días, saludos cordiales, que tengan excelente fin de semana, viernes lleno de bendiciones. Así será, María del Rosario Portillo, le mandamos un saludo. 8 de la mañana con 23 minutos, vamos con más información, vamos con más noticia. Dicen por acá, Yuri, pues dice que sí, dicen que sí viene la gobernadora. Sí, debe de venir. Lo que yo me preguntaba es que si cabalgaba. Pero sí, encontramos unas fotos donde sí la vimos cabalgando. Yo si fuera gobernadora y no supiera cabalgar, yo no me subiría. Ay, no, mejor en un racer o algo así. No sé, con globos. Un racer con globos. De aquí viene la gobernadora. No. Y yo soy bien machetona, yo no sé por qué nunca, no sé, no me gustó. Y soy bien machetona, o sea, soy bien entrona, pero mi peor pavor son las bestias, como los caballos, las vacas, no sé, me dan mucho miedo, no sé por qué. Pero usted sí vaya y disfrute a lo grande. Dice Yuri, también van a venir los soldados, esos que vienen de un color muy chido. Ah, bueno, se llaman... Ay, ¿cómo se llaman?
1: ¿Los qué?
0: Los soldados.
1: La Guardia Nacional.
0: No, no es la Guardia Nacional. A ver, déjale preguntamos a nuestro amigo Díaz. A ver, déjale preguntamos. Ay, válgame, ¿cómo se llaman? Sé que son de Santa Gertrudis, pero tienen un nombre. Válgame, se me fue. Ahorita le pregunto. 8:24. Sí, también vienen. ¿Quién más? También jovencitas, ¿no? Que practican en el lienzo charro, no sé, barrileras. Las barrileras también, guapísimas las niñas, muy bonitas. Bueno, sí, pues, de perdido si no, vamos a ir a cabalgar aquí, de echarnos un taco de ojo, ¿verdad? Si vienen muchachas y muchachos muy guapos, muy, muy guapos. Vamos con más información. Oye, hayan sano y salvo al niño que se perdió aquí en Parral, que fue todo un caos el día de ayer. Como resultado de la activación de protocolos coordinados entre la Fiscalía Zona Sur, se logró localizar sano y salvo un niño de 5 años. ¿Cómo se pierde un niño de 5 años? Ya tenía 15 días y no lo habían reportado. Oye, se salió tu hermano. Al rato viene. Ay, no manches. Se pasan, en serio. Si mi mascota se me va 2 días y lo ando reportando por todas las redes sociales, que bueno, atención ahí, ¿verdad? Atención ahí con los padres de familia. De acuerdo con los datos proporcionados por dicha dependencia, el menor fue ingresado el 1 de julio por policías luego de que lo encontraron deambulando. O sea, fíjate cómo fue esto. El niño se pierde, lo encuentran policías, lo ponen en buenas manos, pero nadie lo reclamaba. O sea, desde el 1 de julio hasta apenas ayer lo reclamaron. No manches, ¿cómo puede ser esto? La pregunta que usted está haciendo, también yo. ¿Y los papás? Bueno, me imagino que ya el desarrollo integral de la familia son temas muy fuertes, ¿eh? Que ahí nos tienen bien vetados de estos temas para tocarlos nosotros porque son difíciles y luego la regamos. Pero sí son temas fuertes, ¿verdad? Que deben de investigarse. ¿Cuántos niños en esta situación? Muchos niños en esta situación que, no sé, los papás en el teléfono, en otra cosa, no sé dónde estén. 8 de la mañana con 27 minutos. Vamos con más información también en noticia de interés. Hablamos de temas de salud. Integra Salud Plataforma para fortalecer el combate al cáncer. Así se da a conocer. El secretario de Salud, Gilberto Baeza Mendoza, informó que se llevó a cabo una reunión enfocada en cáncer. Es que hay mucho cáncer, muchísimo. Por ahí, Andy, hay una opción. Durante la sesión se presentó una plataforma digital que permitirá registrar y concentrar las cifras relacionadas con la enfermedad. pues Medi Chihuahua se está haciendo cargo de muchos de estos casos, porque el medicamento es carísimo, las quimios y todo ello, y bueno, muchas personas pues están agarrados de Medi Chihuahua para estos tratamientos. Vamos a escuchar lo que dijo Baez en relación a ello.
2: Habremos de ver desde luego estadísticas, pero sobre todo estrategias, y también bueno, vamos a presentar a los representantes que vienen de la Ciudad de México, de la Secretaría de Salud Federal, un modelo de plataforma que nos ayuda a nosotros a registrar de una mejor manera, a ver qué les parece, para que no se vayan perdiendo datos o que no sea complejo el administrar la información. Pareciera ser algo que no es trascendente, pero pues la información son pacientes, son mujeres, y bueno, tenemos que tenerla de manera puntual. También invitaremos al IMSS y al ISSSTE a que nos den los reportes de los seguimientos. Ustedes sabrán que nosotros recibimos a cualquier persona, a cualquier mujer en este caso, hacemos su tamizaje, pero si se tiene que hacer alguna referencia al IMSS o al ISSSTE, a veces no tenemos la retroalimentación de qué pasó con esa persona, entonces es parte de las solicitudes que vamos a hacerle para poder tener la información.

Mañana con 29 minutos, vamos a un corte comercial y regresamos. Quédese con nosotros, no se vaya, no se despegue, no se mueva. Estamos en el 96.9, estamos en Noti Gran Parral. Yo soy Yuri Subías. ¿Usted quién es? Nuestro radio escucha. Volvemos.

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0: 47 minutos, 8 de la mañana con 47 minutos, pues ya nos vamos, ya nos marchamos, nos despedimos, gracias por estar con nosotros. Agradecemos a nuestro amigo el Rocha. Usted no sabe dónde está el Rocha, nosotros sí.
1: ¿Y el Rocha?
0: Y el Rocha aquí nos trajo unos panecitos y unos dulces y unos jamoncillos y unas nueces de la India y unas nueces de la India para la India, o sea, para mí. Muchísimas gracias, mi compa Rocha, ¿eh? Gracias, mi compita Rocha. Oiga, vámonos, ¿qué rollo? ¿Qué rollo con el pollo? Vámonos a listar los outfits porque ya fiesta. ¡Fiesta! Yo soy Yuri Subías, Eric Moreno, Andy Arzabala, todos bajo la dirección y supervisión del señor Benjamín Flores. Le decimos gracias. Hasta la una de la tarde. A Rebeberche. Bye, bye. Hoy el pastelazo, hombre, el pastelazo. Dice, ¿para cuándo es la significación de la muerte de Villa? ¿Lo tienen, chicos? Saludos desde Santa Bárbara, bendita. Saludos, aquí le decimos, ¿eh? Yesed, buenos días, amiga. Buenos días. Muy buenos días a Yesed. Dice, buenos días, saludos desde San José. Para felicitar, dice a Alejandro Ayala por su cumpleaños de parte de su mujer, que lo ama mucho, que se la pase genial. ¡Ay, qué bonito! Me podrá felicitar a mi hijo Jonathan Clark Covarrubias Palma, que hoy está cumpliendo años de parte de su mamá y hermano de la familia Palma. Saludos, ahí está la felicitación. Y por este lado también dice a apuntar a Heidi Carelli Riva Chacón, que cumple años, porfa. Ahí está apuntada y vámonos con el ganador o ganadora del pastelazo. Es... ¿cuándo es? Ah, los del grupo, a ver, me mandaste más en el grupo. No, de la significación, ¿no lo encontraron? El sábado. Para felicitar a Nayeli Parga Escalante de parte de su mamá y para Iker Omar Pargas Lara, para Axel Uriel Díaz Amarrón, que cumple 9 años. Pues felicidades a todos los cumpleaños y el ganador, ganadora del pastelazo es para Axel Uriel Díaz Amarrón, que cumple 9 años. Axel, felicidades, que cumplas muchísimos años más, que Dios te bendiga y que disfrutes este rico pastel que Notigrán tiene para ti, panificadora Nutripan, con mucho amor. Ahora sí, fuga de la oruga. Arriba, Berchi. Bye, bye.
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grabando? ¿Ya estás grabando? Avísenme, viejo, avísenme, hombre, Chihuahua. ¡Hoy es viernes! ¡Ah! ¡Ah! ¡Ah! ¡Yeah! ¡Yeah!

este espacio que le dedico a todo el mundo agracio que me escuchan y que son parte de esta radio. ¡Aleluya, pariente! ¡No más, qué bonito va! O sea, usted pensar que yo lo tengo apuntado. La gente piensa, es decir, lo tiene apuntado ese güey, ¿qué chiste? No, güey. No. Es improvisación, es real improvisation, güey. Improvisación real, güey. No. Fuere pedo, güey. Mándame un WhatsApp usted. Mándeme, señor, usted un WhatsApp y póngale ahí. Arnoldo, a ver, improvisa con esto, con esta palabra, con este negocio, con esta situación, o sea, no hay pedo, güey, yo improviso con lo que sea en caliente. ¿Por qué? Porque soy profesional, yeah. Dice, ¿qué onda, Arnoldo? ¿Dónde dejaste la cantinera? ¿Qué pasó, güey? ¿Cuál cantinera, güey? Es Lupita y no es cantinera, es ex tableera, güey. Que no se confunda la cosa, güey. Ex tableera, ¿eh? Ya no, güey. No, que luego la gente lo sé. Sí, pues sí, güey. Yeah. Ah. Ay, ay, agua. A la banda que.

0: para que la banda se vaya ahorita, hoy, como dijera Fox, hoy, hoy, hoy, hoy. Así, pues, no tan feo va, pero... ¡Ay, güey! La Michelle, ¿vas a ir tú hoy con los Liberaciones? ¿No vas a ir? ¿Por qué? ¿No te han invitado a tu morrito o qué? ¿No le gusta? No, porque tu morrito es del otro güey que va a venir. ¿Cómo se llama el otro morrillo? El Camacho. El Camacho va. Y pues son los morrillos. ¿Cómo le caería a usted, señora? Ahorita, visualice. Hoy por la noche, fíjese, señor, usted muy guapo, usted, ¿eh? Visualice cómo está el pedo, ¿eh? Usted muy hermosa, ruca, usted así guapa. Y yo que yo le llegue.
1: Me viste al principio.
0: Y que le diga, ruca, esta es su noche, mami. Ando bien caliente. No, es que tengo temperatura. O sea, tengo 38 casi ya. Y que usted me diga, aquí traigo unas XL3, papi. Y un teraflu con limón. Y que yo le diga, hey, mi amor, chiquita preciosa. Alístese, mija, porque me la voy a llevar ahorita a la VIP con Liberación. Y que lleguemos al evento y que el güey de Liberación es mi amigo, quiero decirlo. No me gusta mucho decirlo, ¿verdad? Porque pues es que mira, la verdad, güey, o sea, la gente no me cree. La gente no me cree porque luego dicen, puro pedo ese güey, según él a todos conoce. Y la gente, hola, puro pedo, güey, pero es la realidad, güey. O sea, Juan, yo le digo Juancho, pero se llama Juan Tavares. Pero yo le digo Juancho, ¿por qué? Porque somos camaradas, güey, ¿entiendes? Entonces mi compa Juancho, yo le digo Juancho de cariño nomás, ¿eh? Usted dígale Juan, pues yo le puedo decir Juancho, ¿por qué? Porque es mi compa. Pero mi compa Juancho Tavares y Virgilio, que son los de los buenos, va, de los buenos. O sea, el nombre de Liberación se lo puso el señor Virgilio Canales, güey. Va, porque usted cállese. Entonces él fue, con unos amigos de una radio, que aquí en La Tremenda, pues, pero allá en Durango, y llegó y les dijo al señor Gasolio, ¿qué onda, güey? ¿Qué onda, perro? Oye, voy a salirme de la banda Machos, güey. Me gustaría buscar un nombre para un nuevo proyecto, güey, le dijo el señor Virgilio. ¿Ah? Un nombre para un nuevo proyecto. Y entonces le puso... ya existía en ese momento dos grupos Liberación. Uno que era de puras mujeres y uno allá en Palestina. Pues yo sé la historia, güey. Pues son mis compas, el Juancho y el Virgilio, güey. Y entonces ya existían, ¿verdad? Y entonces, pues estos amigos, pues estaban planeando, pues, armar, ¿vea? Armar algo. Entonces dijeron, pues es que ya se va a liberar banda Machos, güey. Y está de moda todo este movimiento. Así dijeron ellos, a mí no me creas, pero así dijeron ellos. Y entonces, un vato, el vato Virgilio dijo, es que va a ser la liberación de banda Machos, güey. Y entonces dijo él, acón. Liberación, me gusta el nombre, güey. No, pero ya existe en Palestina, que me da la mano, aquí es México, aquí, güey. Aquí no es Palestina, güey. Y el vato, güey, empezó y dijo, arre que sea. El grupo se va a llamar Liberación. Fue por allá, güey, en los 70s, güey. O sea, el grupo es ruco, güey. El grupo nació por allá. Desde sus primeras presentaciones fueron allá en el 70 y tantos, güey. Y, hey, güey, allá en Nuevo León, por aquí, no sé qué. Sí, güey, bueno.
2: ¿Qué huele?
0: ¿Qué tranza, pariente?
2: ¿Cómo andamos?
0: Ya, aquí tirando la historia de Liberación, güey, aquí, güey.
2: Cálmese, mi compa, pues si esos vatos, yo me mantengo con ellos, ¿qué me anda contando a mí? No sé, payaso, compa.
0: El Juancho,
2: ¿no? No se llamaban Liberación.
0: ¿Cómo se llamaban, perro?
2: Suéltalo, se llamaban antes.
0: ¿Cómo se llamaban?
2: Suéltalo.
0: ¿Qué?
2: ¿Qué pues,
0: compa? Suéltalo.
2: Pues,
0: sí.
2: Pues sí. Cuando tú naciste, esos vatos ya habían cantado tres veces la de ¿cómo estás?
0: ¡No mames! ¡No mames, güey!
2: ¡No mames! ¿Qué onda? ¡No mames!
0: ¿Cómo se llamaba?
2: No, mijo, yo fundé todo esto aquí en Parral, mijo.
0: Espérame, déjale pongo un mensaje al Juancho.
2: ¡Al Juancho! ¡No se llamaba Juancho!
0: ¿Cómo se llamaba?
2: Le decían el Johnny.
0: ¡Puta madre! No andamos mal, bien.
2: Oye, mijo, no te creas para mandar saludos.
0: ¡Arre, loco! ¿A quién se lo vamos?
2: Mira, primero que nada, quiero mandar saludos por ahí para la gente de Almacenes Pacheco, que es la mera vena de aquí de Parral, Chihuahua.
0: Arre, los que le ponen al Marro Machín, ¿o qué?
2: No, le ponemos al Marro Machín, por ahí al Pantalones Blancos, le vamos a mandar un saludo.
0: ¡Arre, Simón!
2: Porque no sirve para el jale el vato, el famoso Tuntún.
0: Ese güey le dicen el escombro.
2: Le dice, ¿por qué?
0: Donde lo pongas estorba, güey.
2: Yo sabía que le decían Jesucristo, mijo.
0: Ah, ¿con por qué, güey?
2: Porque si hace algo es un milagro.
0: Ay, güey, pues, sí. No, al Tuntón le dicen el estreñido, güey.
2: ¿Por qué, mijo?
0: Porque se sienta y no hace nada, güey.
2: Dicen que no va a los Oxxos ese vato, mijo.
0: ¿Por qué, güey?
2: Porque la puerta dice jale, se retira en caliente.
0: Ay, güey, pues, su madre. Le hace roncha, güey.
2: El vato.
0: No, a mí ya me han dicho, güey, que el Tuntón es medio huevoncillo, güey.
2: ¿Medio?
0: No, y lo dice, no, pero soy bueno para el foot.
2: Ese vato, no, hombre, ese vato está atrasado.
0: No, está mal ese vato, güey, está mal.
2: Oye, le manda saludos también por ahí a mi compañero Santiago Garras el Pedorro. Ese vato, ¿cómo se acopla chido, la verdad?
0: ¿Es chido ese vato, güey?
2: Sí, el Santiago Garras el Pedorro.
0: Pero el Santi es el Santiago, güey.
2: El Santiago, Simón.
0: Nah, ¿o que sí, güey? ¿Jala contigo, güey?
2: Aquí anda.
0: Yo una vez lo conocí, güey, cuando antes que se vestía de jotillo, güey.
2: Sigue vistiéndose.
0: No, pues yo ya tengo mucho que no lo veo vestido yo, güey. Yo nomás lo veo desvestido. ¡La bestia!
2: No vayas,
0: que... ¡qué rollo, güey! ¿qué onda contigo, Santiago?
2: No, no, este aquí perro. Pinche Santiago, pelo de león.
0: No, que se ponga a jalar el vato, que se ponga a jalar, güey.
2: ¿Qué onda, pues?
0: No, pues calmado.
2: ¿Y qué onda, ¿qué onda contigo? ¿Que te siguen diciendo el alacrán o qué onda, mijo? ¿Qué?
0: Dicen que el alacrán, güey, pero puro peo, güey.
2: ¿Puro pedo?
0: Puro pedo, güey, puro pedo.
2: Pero ya no picas con la cola.
0: Yo soy como los cangrejos, güey.
2: ¿Cómo?
0: Bueno, nomás voy de lado, yo, güey.
2: Más bien es para atrás, mijo. Te encanta venir de reversa.
0: Dijo un vato, hijo, es que te dicen el alacrán porque pica con la cola.
2: Sí, que pica con la cola. Te dicen, nomás, ¿qué onda, mijo? ¿Qué está pasando?
0: Pero con la de chango. ¡Ay, pues!
2: ¡Ya,
0: aguas heladas, loco!
2: ¡No, hombre, ahí es! ¡Aquí está la Lupita, pues!
0: ¡Allá, aquí está! ¡Porque te caí gorda nomás, güey!
2: Sí, ya sé,
0: ¿no? ¡Neta, allá nomás!
2: ¡Allá me friegue, friegue! ¡Aunque llévame a las jornadas! ¡No, mijo, pero es que me quemas!
0: ¡No, no, no! ¡Ni te la
2: lleves! ¡No hay necesidad!
0: ¡Si te ven con ella, te vas a quemar, güey!
2: ¡Pero está quemado con esa morra, eh!
0: ¡Cacho! ¡Tiro, güey! ¿Por qué? O sea, yo aquí la tengo porque está chida. Pues está ricota, va, pero... No, perdón, Guadalupe, perdón, no pongas esa cara. Pero.
1: ¡Qué estúpido!
2: ¡Es puro queme! ¡Es puro queme la Lupe, hijo!
1: ¡Cállate, estúpido animal! ¡Cállate!
2: Lupe dice el Chori que qué onda, pues, que qué pasó.
1: Para empezar, el Chori.
2: Que le dejaste la tanga colgada ahí en la regadera, mija, ¿qué está pasando?
1: ¿Cuál tanga?
2: Pues no sé, no traía.
1: ¿Es maricón? ¿Es maricón ese?
2: No sé.
1: Es maricón hasta que no vio.
2: Dijo el Chori, dijo el Chori.
1: Hasta que vio la foto de un hombre, fue cuando se encendió el marrano.
0: Mira, Guadalupe, ¿qué traes, hombre?
2: Le digo que pues la Lupe puro quemada.
0: No, es que la tiro, loco, el tiro.
2: Que invítame con liberación. No, mijo, no, imagínate que me manden saludos, mi camarada el Juancho, y lo que diga, que ahí está con la Lupe, no.
0: Fíjate,
2: no,
0: a la Lupe le dicen la brasa.
2: ¿Por qué, mijo?
0: Nomás con vela te quemas, güey.
2: No, oye.
0: No, loco. ¿Cómo que te la rimes, güey?
2: No, hombre, no, mejor chido.
0: No.
2: Mejor chido con la Lupe.
0: No, loco.
2: Saluda.
1: Ay, pues salúdame tú, aquí estoy.
2: ¿Qué onda, Lupe? ¿Se va a armar? ¿Qué pedo con el rollo? ¿Qué rollo con el pedo? ¿Cuántos? ¿Tres o cuatro? ¿Cinco? ¿Seis o siete?
1: ¿No me gustan los huevones? ¿No me gustan los huevones y los pobres?
2: No, hombre, ahí, ¿eh?
0: Ay, cálmate, ridícula.
2: Tú sabes que yo soy empresario, mija.
1: Aparte no te gustan los changos, ¿eh?
2: No, pues por eso andas con el Chori, ¿o qué?
0: El Chori se parece, ese güey se parece a Homo sapiens, ¿va, güey? No, mami.
2: Oiga, ¿quién se parece más a un chango, el Chori o la Lupe?
0: Ah, según yo, güey, yo creo que el Chori, güey.
2: No, la Lupe, porque el Chori es igualito.
0: Sí, el Chori sí, el Lupe sí puede parecer, el otro güey sí es.
2: No, el Chori es igualito.
0: güey, deja tú, güey. Me mandó un audio, güey. No sé si sea familiar del Chori, güey, o algo, güey.
2: ¿Qué te puso?
0: Mandaron un audio, güey, al WhatsApp, güey.
2: Ajá.
0: ¿Quién sabe qué rollo, güey? No, mira, déjame, ¿sí? Déjame, espérame.
2: A ver.
0: Déjame, aquí me lo mandaron. Ponte, Changoleón.
2: A verlo, échalo.
0: Changoleón, ponte.
2: Changoleón, échalo.
0: Ponte, güey, el audio que te estoy diciendo.
2: No, son rebobones los que tienes ahí, mijo, ya.
0: Ay, que estos güeyes están cobrando.
2: Ya jubílalos, ¿no?
0: No, güey, cobran mucho, güey, y luego les ponen a jalar y acá, güey,
2: ¿no? Y todas quieren utilidades, ¿no?
0: Sí, güey. A ver, el Chango. ¡Ey, Changoleón! ¡Burro! ¡Libérate, perro!
2: No, mijo, no.
0: Mira, güey, el audio que nos mandaron, güey, se llama que es familia de este güey, ¿eh?
2: A ver.
0: Se me hace, güey. Ponlo, güey. A la vez. Nomás les entiende él, güey.
2: Nomás él.
0: Sí, güey. No, pues, sí, güey.
2: Que le dijo, no, chido, ahí estamos, así lo hacemos.
0: Mira. Dalo,
2: No, qué barbarote, qué manadota.
0: Es lo que te digo, loco.
2: Qué barbadota.
0: No hay respeto para estos pobres pelados, güey.
2: Ahí estamos, pues, mijo. Ahí mándale saludos a la mera vena de Parral, Chihuahua, Almacenes Pacheco, Chibole, que dice cómo está.
0: Mijo, aliviánese y póngale el marro machín.
2: Aquí de todo vas a encontrar, la neta, ¿eh?
0: Póngase a calarlo con machinzote, ¿eh?
2: Ahí estamos, cuídese.
0: Fierro con la 300.
2: Con la Lupe. Ya despídame a la Lupe.
0: Aquí te la cuido. Yo aquí te la cuido, loco. Tú tranquilo, güey. No.
2: Dígale que mejor no lo va a llevar con liberación.
1: ¿Qué me vas a cuidar, estúpido?
2: Pues que quédate calme, mijo. Ya me dio un parrazo de ti.
1: Ya cállate, animal. Cállate.
2: Eres más conocida que
1: ya,
2: la Maruchan, tú, mija.
1: Marico. Eres joto, seguramente.
2: Más ya, conocida Guadalupe, que la Maruchan, mija. O sea, ya, párale, mija. Ya,
0: Guadalupe. Ya. A Guadalupe le dicen la independencia.
2: ¿Por qué?
0: Porque todos quieren el sábado andar encima de ella.
2: Dos, ánimo, mi Cupi.
0: Nomás dando vueltas.
2: Le dicen la motosierra, ¿va?
0: Ah, cabrón, ¿por qué, güey?
2: Porque no deja palo.
0: ¡Ay, pues, sí! ¡Chido, loco!
2: ¡No, hombre, estamos, chido!
0: ¡Arre que sea!

0: Imagínate tú ahorita en la noche que diga: mija, esta rola es suya, mi amor.
1: Presúmele a todos que...
0: No, esa no, esa no, esa no, esta. ¡Oh, shit! Mira. Cuando llega mi compa el Juancho, esta canción, porque yo le dije a mi compa Juancho, le dije: güey, cuando la cantes, dedícamela, perro. Y me dijo: Simón, mi compa Arnoldo. Y ya le dije yo, güey. Dije: no, no digas que para Arnoldo, güey, nomás di que para un camarada que le cae esa rola, güey. Y me dijo: ahorita cuando la gente te la voy a dedicar, güey. Compa Juancho, un abrazo, viejo. Sabe que se le aprecia y bienvenido a Parral, Chihuahua.

Dice unas rimas, bro. Saludos, feliz de viernes. Ah, no, ánimo la gente, ánimo la gente. Dice, pues, Potuja, una cortesía. Pa'l compa Sergio, que sigue echando botes azules. Marrano desgraciado este catarrinque. Dice, ¿qué onda, mi Potuja? Saludos al Benja. Compa Benja. Mis respetos, viejo, Mis respetos, viejo.

Oye, sí, güey, el Benja, güey, es uno de los mejores soldadores, güey. De los mejores soldadores de Parral, güey, el compa Benja, güey. Así como lo ves tú, así medio menzón al güey. No, no, está bárbaro ese vato, Tú lo ves y tú dices, ese güey no tiene trazas de nada, no, güey. O sea, así se mira, pero el vato está perro para la soldadura, ¡Ánimo, compa Benja! Banda, ahorita voy a regalar. Voy a regalar cortesías para que te vayas a disfrutar de esta noche de un gran concierto de Liberación.

Dice Potuca, pero si hoy es viernes, güey, hoy toca echar algo bien frío. No te hagas que no quieres. Sí, güey, pero los viernes tú eres bien marrano. Tú tomas toda la semana, puerco. Todas las semanas de catarrín, güey. Está bien, güey, pistear así, güey, pero no toda la semana, catarrín. Sí, güey, bájale, güey, tabar cirrosis. Va a andar ahí llorando ahí como niña. Ay, tengo cirrosis. Sí, güey, aliviánese, perro, aliviánese. O sea, se te quiere, güey, pero cuídate, papi. Cuídate, güey, porque si sí te queremos y no queremos verte mal, güey. Dice Arnoldo, mándale un saludo a las locas de Basil, dice. Ahí en Basil hay varios ahí, güey. Hay varias ahí, varias locas ahí, güey. Ma, que no, en el Basil. Ma, conozco varias locas ahí, güey. Nomás desde noche ponen las tangas, güey. No voy a decir quiénes, pero hay dos o tres ahí marranos ahí que yo conozco ahí. Se engrasan ahí entre ellos y todo el pedo ahí, güey. Dice, güey, ¿cómo cantas, gallo? ¿Y a ti qué te importa, perro? Pues cámbiale o apágale. Mira este desgraciado, panse marrano embarazado, ¿qué? Es más, voy a mandar una pausa comercial, pero cuando regresemos de pausa comercial, voy a regalar cortesías para liberación. Oye, no va a andar una cortesía para liberación. No. Dobles, para que se vaya con tu y su pareja y no ande batallando, güey. Dobles. Cuando regresemos de corte comercial, regalamos cortesías dobles para que te vayas con un grupo liberación. Hoy en la noche, foro villista, voy a estar perro, la neta, güey. A mí en cuanto este vato empieza a cantar esta canción, yo lo voy a aventar con la tanga, güey. Me voy a quitar el boxer, güey.

Tres cortesías dobles, tres dobles, papi. Cuando regresemos de la pausa comercial. Pero antes de la pausa comercial, quiero decirle a toda la banda algo bien interesante. 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Por lo pronto vamos a pausa. ¡Cuando regrese! Voy a regalarlas por llamado telefónico, güey. Por llamada en caliente. ¡Pum! ¿Cómo te llamas, fulano? ¡Paz! ¡Vámonos! Cortesía doble. ¿Cómo te llamas, fulano? ¡Plas! ¡Órale, perro! Cortesía. Bueno, pausa y regresamos en caliente, loco.

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0: Sí canto bien, güey. ¿Cómo son gachos, güey? ¿Para qué están ahí diciendo? Ah, que cantas bien gacho, güey. ¿Quién sabe qué? Estoy cantando bien, güey. Estoy cantando bien. La neta, le estoy echando ganillas ahí, güey. Dice... 7 llamadas perdidas. Ay, cabrón. Ni mi morra me marca tan así, tan seguido, güey. Y la otra vez marcando. No marquen, no marquen. Si quieren marcar, marquen al 52-3-15-15. Ahí sí pueden marcar.
1: Perdóname.
0: ¡Banda! En este momento voy a hacer la dinámica para ganar o para que te ganen las cortesías dobles. Va a estar bien fácil, güey. La dinámica está bien peluchis, güey. Bien peluchis. Ahí te va. Va a ser por llamado telefónico. La llamada, la línea es 523-1515. O si usted quiere marcarlo completo, 627-523-1515. Lo voy a regalar una cortesía doble a la llamada número 5. La próxima cortesía doble a la llamada número 10. Y la última cortesía doble a la llamada número 15. Simón, está bien fácil, güey. Así que usted puede marcar, marque ahora. Nomás conteste y le voy a decir, bueno, usted me dice, llamada 1, colgamos, marca otra persona, llamada 2, colgamos, llamada 3, colgamos, llamada 4, colgamos. Y en la llamada 5, no me tiene que decir bueno, güey, porque si me dice bueno, va a perder. Me tiene que decir la frase. La llamada 5, la 10 y la 15, me tiene que decir la frase, me tiene que decir, libérame, Arnoldo. Así, güey, libérame, Arnoldo. Así sexy, güey, sexy. ¡Ay, güey! ¡Listos! ¡Empezamos, raza! ¡Pilas, ¡Bueno! ¡Oh, que la chinga! Tiene que decirme llamada 1, güey, no cuelgue. Conteste. Llamada 1, llamada 2, llamada 3 y llamada 5, recuerda. ¡Libérame, Arnoldo! ¡Hijo de la chinga! ¡Sí! ¡Arre, arre! ¡Listos, ¡Listos! ¡Bueno!
2: Bueno.
0: ¿Cómo se dice?
2: Llamada número
0: 1. Gracias, hermosa. Ahí la llamada número 1. 52-3-15-15 de volada. Voy a regalar cortesías dobles, güey. La llamada 5, cortesía doble. Acuérdese la frase. Acuérdese la frase. No quiero que luego ande ahí. Sí, sí, pues ahorita. ¡Bueno!
2: Llamada 2.
0: Gracias, viejone. Ánimo, la gente. Ahí está llamada número 2. La frase es... libérame, Arnoldo. Híjole. Así mero, Pilas, pilas. Bueno.
2: Bueno. Llamada número 3.
0: Gracias, preciosa.
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0: Sí, qué buena rola. Bueno. Mira. Está bien estúpido, güey. Llamada 4 se dice, llamada 4. 52-3-15-15. La siguiente, la llamada número 4, porque esa no contó. No, esa no contó porque no, no ni dijo nada la mensa o el menso. Tiene que decir, llamada 4, güey. Que cueste, que se sienta, bueno. ¿Cuál es su llamada? La 4, es todo, viejo. Ahora sí, a uno, Riquis. La siguiente llamada ya sabe cómo contestarme. Cuando yo le diga, bueno, usted no me va a decir nada. Lo único que me va a decir es, libérame, Arnoldo. Agarre, árguese, árguese. ¡Vámonos, Riquis! ¡Bueno!
2: Libérame, Arnoldo.
0: ¡Hijo de la chinga! ¿Cómo? ¿Cómo?
2: Libérame, Arnoldo.
0: ¡Ay, pues, su chinga! Me sentí rico. ¿Cómo? ¿Cómo? ¿Cómo era?
2: Libérame, Arnoldo.
0: ¡Hijo de su madre! ¡Preciosa! ¿Cuál es su nombre?
2: Ana Lilia Sanz Monarres.
0: ¿Ana Lilia?
2: Sanz Monarres.
0: ¿Sanz Monarres, Ana Lilia?
2: Sanz Monarres.
0: ¡Ya tienes tus cortesías, Ana Lilia!
2: Gracias.
0: Son dobles, para que te vengas por ellas de volada,
2: Muy bien.
0: Aquí te esperamos.
2: Gracias.
0: Gracias, Ana Lilia. Ahí está llamada número 5, vamos a seguirle, güey. Siguiente llamada, número 6. Márquele 52-3-15-15. A la llamada número 10, voy a regalarle otra cortesía doble, güey. ¡Bueno!
3: Llamada número 6.
0: ¡Gracias, bombón! ¡Gracias! Ahí vamos, ahí vamos, hijo de la madre. Ahorita si usted gana, mi compa, imagínese nomás. Que llega a la casa ahorita y le diga a la ruca: póngase guapa, mija. La voy a llevar a ver a los güeyes de las liberaciones. Ya tengo los boletos. ¡Bueno!
3: Llamada 7.
0: ¡Gracias, viejones! Ahí está. Llamada 7, vamos, hijo de su madre. ¿Quién se irá a ganar la cortesía doble, güey? La segunda cortesía doble. No, suerte para todos, güey. O sea, en buena onda, ojalá que ganen acá y en perro, güey. Los que sí quieren ir a divertirse y en perro. ¡Bueno!
3: Llamada 8.
0: ¡Gracias, viejones! ¡Ahí estamos! ¡Hijo de la madre! ¡Vamos, hijo de la 8 ya, güey! Y en la siguiente va casi ganar, güey.

0: ¡Bueno! ¡Hijo de su madre! Colgó antes de tiempo, ¿eh?
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0: Siguiente llamada. Llamada número 9. 52-315-15. En caliente, porque la llamada número 10 tiene cortesía doble para irnos con Liberaciones. No, y si se pone de moda, hasta una fotillo la ando yo arrimando ahí con el, con mi compa el Juancho. Es que el Juancho es mi compa el Juancho, yo lo conocí desde morrillos. Y hasta una fotillo con él, ¿por qué no? Ah, ¿cómo no? ¡Bueno! Mira, ese güey, ¿por qué cuelga? Está bien estúpido, pues diga de perdido, llamada 9, va. Buena onda, va. Buena onda.
2: 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Todos
0: bueno, seguimos con la llamada número 9. Ya nomás voy a arreglar esta doble nomás, güey, ya. Esta doble ya, güey, esta doble. La llamada 9 a la 10. ¡Sas, güey! ¡Vámonos, Rikis! Libérame, Arnoldo. Pero sexy, así como la señora, ¿eh? ¡Bueno!
3: Libérame, Arnoldo.
0: ¡No, espérate, güey! ¡Tú eres la 9, perro! ¡Tú eres la 9, tú, güey! ¡Hijo de la chica! Este güey quiere que lo libere, pues... tú mero, perro. Ahora sí, esta es la ganadora, recuerde la frase. ¡Bueno!
4: Libérame, Arnoldo.
0: Uy, ¿cómo?
4: Libérame, Arnoldo.
0: ¡Ya ganaste, mendiga! Ya ganaste, mendiga, suertudota. ¡Y pillina! Mira, ¿cómo te llamas? ¿Cómo te llamas?
4: Soy Lucía.
0: ¿Cómo?
4: Sol, Lucía, Hinojos Chávez.
0: ¿Hinojos?
4: Chávez.
0: ¿Y si Chávez? Ya. Sol. ¿Qué? Oye, Sol.
4: ¿Qué pasó?
0: ¿Con quién vas a ir o qué?
4: Con mi mamá.
0: ¿Con tu mamá?
4: Sí.
0: ¿Y tu mamá le gustan mucho esos güeyes o qué?
4: Pues sí, es una fan.
0: ¿Cuál es la canción que más le gusta a tu mamá de Liberación? ¿Cuál?
4: Ese loco soy yo.
0: Ay, güey, esa rola, señora. Señora, ¿cuál es su nombre?
4: ¿De quién?
0: De tu mamá, pues es como que ¿quién?
4: María.
0: María, doña María. Doña María.
4: No, le da pena.
0: Doña María, ahorita en la noche, cuando canten la canción esa, le voy a decir a Juanito Tavares que le diga, esta va para la señora María, ¿le parece?
4: Ok.
0: Y la va a cantar, señora, pero bien machine.
4: ¿Bien?
0: Sol, un abrazo, vénganse de volada por sus cortesías, ¿eh?
4: Sí.
0: ¡Felicidades, la Sol! ¡Gracias!
4: Gracias.
0: A ustedes, la Solecito.
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0: Siete buenas rolas, güey.
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0: Y todavía, o sea, con estas rolotas... Y todavía la jazz me dice... Si quieres, vamos, amor. Si no, no. Nah, no mames. Por favor, pelos de Maruchan. Tenemos que ir, hombre. ¿Cómo no vamos a ir? No, no, no, esa mensa, amiga, eso es su grupo. Tiene uno que ir a verlos, es indispensable. Dice, Potuca, saludos. Rífate con otra cortesía, güey, para mi señora. Ni modo de ir solo. Cuando sean las fiestas en Santa, te invito con todo gusto. Pero, ¿con caguama o sin caguama, güey? O sea, si es con caguama, güey, como quiera hacemos algo, loco. Directo al corazón. Solo tú, mi amor.
1: Solo tú.
0: Déjale igual a la Jazz. Jazz, voy a empezar a marcarte a las 3 de la mañana, Tú, o sea, para que te pongas pilas, porque ya sé que eres bien huevoncilla y te vas a quedar dormida. Pero para que, no sé, pongas una alarma o no sé, porque si no te marco a las 3 de la mañana y no te digo canciones. O sea, así, que te marque a las 3 y que te ponga una rola. Ahora. Sí, pues, más adelante, poderte decir. te dedico tu canción preciosa y ponerte esta. Sí, pues si no, no va a caer, por si no. Nada, a las 11 ya estoy yo acá jetonzote y tú también. No cae, pues va. No, pero ya, de aquí para adelante te voy a marcar a las 3 de la mañana.

0: canción romántica. Ese que te deja en el gimnasio una tarjeta donde dice I meet you, o sea, I meet you en español va. Ay, güey, voy a regalar una cortesía más, güey. Doble, una doble más voy a regalar yo, güey. Dice, güey, ya móchate con unas cortesías, mis siete pilas. Pues la estoy regalando, perro. La estoy regalando, güey, en eso estoy, güey. Corazón. Es más, a la primer persona que me marque 52-315-15, ya, y me siga la rola que tengo puesta ahorita. Márquele de volada. La primer persona que marque tiene que seguir la rola que tengo puesta. Y si la sigue así como va la canción, le voy a regalar la cortesía doble. Pues tiene que seguirla, güey. Tiene que seguirla, güey. Vamos a ver. Tiene que seguir la canción, la letra, así como va, No raje. No raje, espérame. Espérame, ahí lo meto al aire. No raje. Y esta rola no se la van a saber. No se la van a saber, güey. Así es cierto, así es cierto. Ahora sí, arremánguese con la rola, arremánguese.
1: 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Esa no me la sé.
0: ¡Ah, la bestia!
1: La loco, otra, la de atrás.
0: Chupates faros, viejo.
1: La otra que tenía.
0: ¿Cuál te sabes?
1: La de signo Libra.
0: ¡Puta madre! ¡Ese es de Libra, no Liberación, güey! ¡Pues su madre, loco! ¿Cómo te...?
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0: ¡Está bien estúpido, loco, tú!
1: ¡Enamorado de un fantasma!
0: ¡Pues así te la sabes, güey!
1: ¡Sí!
0: Si no la cantas, güey, no te voy a dar nada, perro,
1: ¡Dale!
0: A ver, pero tienes que cantarla así bien, igualita como va la rola, güey,
1: ¡Claro que sí!
0: ¡A seguirla así, a todo pulmón, güey, así, perro, güey, pues... Si la cantas perro así, güey, te va a hacer válida la cortesía, si no, no te va a dar nada, loco,
1: Vale.
0: Arre, pues. ¡Chango León! ¡Súbale, mijo! ¿Cómo te llamas tú, güey?
1: El Freddy de las Zapatas.
0: ¿El Freddy así nomás?
1: Sí.
0: ¿Freddy qué, güey?
1: Alfredo Durán.
0: ¡Freddy Durán! ¡Freddy!
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0: ¡Súbele, Freddy!
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0: ¡Ah, perro! ¡Súbele, mijo!

0: ella.
1: ¿Qué onda, perro? Freddy. Ya tienes tus cortesías, perro. Ahora, amigo. Ahora, amigo. Gracias. Felicidades, güey. Ánimo.
0: Vale, gracias.
1: Arre que sea. Ah, se la rifó el güey. Canta muy feo, va, pero se la rifó. Ay, güey. Qué chulada va, güey, ahorita cantando con el Tavares, güey. Yo quiero cantar esta con el Tavares, güey, esta rola, güey. Cuando la canten yo, güey, yo voy a gritar, güey, como niña, güey. Para que si usted va al concierto y si oye un grito de niña, voy a ser yo. Te amo, Juan. Le voy a gritar así en perro yo. Ese que te llama a las 3 de la mañana y te pone una canción romántica. Ay, pues la chica, qué rico, ah, qué chulada, hombre. Ese que te dejo. ¡Banda! Ya me voy yo, güey, ya es hora. ¿Eh? ¿De quién? Ah, cómo van latas esos güeyes. Dice, güey, rola una cortesía, güey, por favor. Pero de los invasores. Ah, de los invasores, güey. ¿Quién quiere cortesía de los invasores? ¿Quién? ¿Quién quiere? Pregunto yo, ¿quién quiere? ¿Eh? Nomás dígame quién quiere, porque ya me voy, güey. Y antes de irme, si alguien me dice yo quiero, lo voy a decir, pues compre. No es cierto. No, güey. Si alguien quiere una de los invasores, ¿cómo le quería oír el domingo esta rolota?

Dice, Potuja, quiero ganarme una cortesía para liberación. Porfa, güey, me llamo Nicolás, haz paro, joto. Con panico, alivian ese perro. Dice, güey, yo quiero la de los invasores. Yo también la quiero, pero le dicen que el vato, no se le voltea el calcetín, ni pedo, no se va a armar. Dice, hola, buenos días. Ah, pues buenos días, y lo, ¿qué quiere que yo haga o qué? Dice, güey, rola cortesías de los invasores, perro. Ánimo, tripié. Fíjate, si me dan ganas, güey. Si me dan ganas, güey, de regalar ahorita de una vez antes de irme una de los invasores, güey. Yo quiero de los invasores, mi monstruo. Fíjate que sí, güey. Dice, antes de que te vayas, manda saludos, perro. Arre, arre, a toda la bola de huevones ahí de Pacheco, güey. Y recomendación, güey, al chilango, ya no le digan chilango, güey, ya díganle el estreñido, güey. A ese güey ya el estreñido ya, güey, ¿eh? Sí, güey, porque nomás se sienta y no hace nada, güey. Imagínate esta rolota en vivo, güey.

0: no seas tan joto. Ya nomás. Qué perro va, es esta rola, la neta, güey. Dice, saludos desde Infonavit Mineros.
1: Almita mató al Botuja porque ella no la quería. Con otra iba a casarse. Ándale, Potuja, regálame una cortesía por esta buena canción que te acabo de inventar.
0: Mija, cantaras bien de perdido, como quieras. Ay, juez la madre, mija. Nomás se le dejo 2 segundos más. Acabas con todo el público que tenemos. No dejes de adorar. Te prometo. Dice, güey, ponte la de Si yo fuera él. Ah, esa rola está en buena, esa rola, güey. Me interesaría tener una cortesía de los invasores de Nuevo León. Dice, rola unas cortesías dobles de los invasores, perro. Dice, ya sabes que me la rifo contigo. Arre que sea. Halloween. Ah, su madre. ¿Esta morra qué, güey? A ver. Nomás con que no sigas cantando, mija, ¿eh? Nomás no cantes y todo está bien. A ver, vamos a ver qué quiere esta morra.
1: ¿Qué gacho?
0: Bueno, pues lo menos reconoce que sí canta gacho, va. Porque ella misma dijo, ah, qué gacho. Sí, o sea, qué gacho, pues sí. Pues sí, mija, sí, sí, estás. Cantas. O sea, no cantas feo, cantas difícil de escuchar. Va, para que no digan que yo soy así, güey, de... Sí, porque le voy a decir, ah, ese güey, qué gacho, güey. Pues no, pero no cantas mal, mija, ¿eh? No cantas mal, cantas pues, difícil de escuchar. Y nada, así para que no se diga, ah, esta rola. Es más, güey. Al primero que me marque ahorita... Y esta rata bien perra, esta rola, güey. Así en corto, ¿eh? Al primero que me marque y me diga cómo se llama esta rola. Y pérese, güey, no esté marcando, güey, no se ha aprovechado, pérese. Pérese. Cuando yo suelte los leones, usted corre, ¿eh? Pilas. Porque, es más, a la llamada número 3. La llamada número 3, que me... Así, llamada número 3, y que me marque y me diga... Arnoldo, apágame la lumbre. O sea... Ah, pero sexy, así de... Arnoldo, apágame la lumbre. Hijo de la siga... Le voy a regalar una cortesía doble de los invasores de Nuevo León, güey. Vámonos, Ricky. A la llamada número 3. Vámonos, Ricky 5.

0: bueno. Llamada 1, se dice, baboso.
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0: Llamada 1, güey. Llamada 2 y a la 3. Acuérdense, Arnoldo. Apágame la lumbre. Así, así, así, perro, así. Bueno. Bueno. Bueno. Bueno. Bueno. Se dice bueno, güey. Mira. Este está tonto, este bueno contesta. Señora. Señora, quítale el teléfono a su hijo, señora. ¿Sabes que no? ¿Qué? ¿El niño? ¿El niño? El niño tiene el teléfono. Quítaselo, quítaselo.
1: Yo la quiero saborear.
0: A la llamada número 3, güey. A la llamada número 3, que nomás me diga. Arnoldo, apágame la lumbre. Le voy a regalar una cortesía doble de los invasores en caliente. ¡Bueno!
2: Bueno, Arnoldo, apágame la luz.
0: No, no, espérate, güey, la llamada número 3, perro. No,
2: voy a pasar ya la 3.
0: No te calientes, plancha.
2: No, hombre, no, no.
0: Espérate la llamada 1, tú, güey.
2: Pues no, pues los otros momentos no hablaron, pero ya es la tercera.
0: Porque son mudos, güey, son mudos.
2: Dijo la muda.
0: Tú di llamada 1, güey, lo marco otra vez en caliente, perro.
2: Arre, pues.
0: Arre, arre.
2: Hola.
0: Arre que sea, esta llamada número 1. 52-315-15. Pero tiene que ser bien sexy, güey. Si no es sexy, no se la voy a dar, güey. O sea, a modo de que yo sí me encienda, que yo diga, oh, shit. O sea, sí, pues sí saben cómo va. Arre, arre, bueno.
3: Llamada 2.
0: Gracias, viejones. Híjole, ahora sí. Acuérdese, si me dice, bueno, hola, Arnoldo. Apágame, no, no, no. Cuando yo le diga bueno, usted nomás me tiene que decir sexy. Apágame la lumbre, Arnoldo. ¡Ay, pues la... ¡Vámonos, Riquis! ¡Buenas tardes!
4: Arnoldo, apágame la lumbre.
0: ¡Pues la ¡Hola, perro! ¡Ya tienes cortesía!
5: ¡Lores, gracias!
0: ¡Viejo, cómo te llamas, güey!
5: Lorenzo González.
0: ¿Cómo?
5: Lorenzo González.
0: Lorenzo, güey.
5: Lorenzo.
0: Lorenzo.
5: González.
0: ¿González qué, güey?
5: Beltrán.
0: ¿Eres de los Beltrán, güey?
5: Neiva.
0: A la bestia, ven por cuatro. El concierto, ¿cómo? El concierto es tuyo, perro. mijo.
5: Dime.
0: Ahí está, ven por tus boletos de volada, güey,
5: Sobre, ya está.
0: Arre, mijo, arre que sea.
5: Arre, sobre.
0: Arre, Riquis.
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0: No este güey, este. Además que este güey es jotillo, porque sí lo dijo muy así. No, sí, se me calentó el parche. Se me calentó el parche. A la vez, ya me voy yo, güey, ya retarde. Aquí no pagan tiempo extra, güey. Decía el tiburoncín. Se acabó la farsa. Aquí no pagan tiempo extra. Ya me voy, güey. Pilas, pilas, porque vamos a seguir regalando todos los locutores. Ay, todos los locutores, no, nomás, Lupita y el Jaguar y acá tu servilleta, ¿no? Ya nomás somos 3 y la Terian. Que no, no, tampoco nos falte la Terian. O sea, la Yuri va por el perro. ¡Ay, chica! Ahora sí, nos vamos. Somos el equipo de producción del Marranero Show.
1: Sufrir y también llorar.
0: Mira, mira. Hijo de la madre, con esta rola.

0: próximo domingo, viejo. Hombre, güey, ya te parece que estoy cobrando yo acá por abajo el agua con la presidencia, güey. Ya, güey. No más. Ya, güey. Parece que nos están dando gafet para entrar VIP a todos los eventos. Ah, sí, bueno, más le dieron al huevón del Eric y ese güey ni hace nada. A los que le deberían de haber dado era por lo menos al guardaespaldas y a su servilleta. Sí, por lo menos, pero... Sí, pues es que lo que te digo ya, Jaira, no floja las cortesías VIP, pues uno hasta como menso uno hay, hombre. Ya, a la fregada, mejor, vámonos ya. ¿Dónde ya nos vamos? Somos el equipo de producción del Marranero Show. De aquel lado en controles, el Patas de Espagueti, el Pachuco Chango León. Gracias, Guadalupita Guadarrama.
1: Gracias a toda la gente que está también pendiente de este programa. Gracias a ustedes, somos el programa número uno en todo Parral, el más escuchado, el programa pues que la gente más sigue. Muchas gracias. Y pues que sigan pendientes, señor, porque seguiremos regalando cortesías para... Ay, perdón, para que se vayan a... pues a todos los eventos, ¿verdad? Y pues un abrazo y un beso de parte de Guadalupita Guadarrama. Y pues los quiero mucho, ¿eh? Bye.
0: Ya, vuelve, ya, gracias. Soy Arnoldo Jabalera Cermeño. A ver si capea. Voy a hablar con su papá y su mamá. A ver si capea. Voy a hablar con su papá y su mamá. A ver si capea. Es que esa rola me gusta mucho a mí, güey. Bueno, ya. Ya, güey, ya. ¡Mándanos, vamos! Soy Arnoldo Jabal, pero antes de irnos, déjale, mando un besillo. Espérame, pon la canción, güey, que te dije, güey. Mando un besillo, güey, un besillo. Ahí a la pelos de Maruchan. A la pelos de Maruchan, que está oyendo el programa, baby. Un besillo. Hora preciosa. Allá donde no te pegue el sol, mija. Allá donde se vuelve el aire. Órale, chiquilla. Órale, pequeña. Ahora, pequeña traviesa. Ya, güey, ya. Ya nos vamos. Ahora sí. Soy Arnoldo Jabalera Cermeño, el Potuja. Saben que los queremos mucho. Y los queremos ver triunfar. ¡Arremángase, viejón!
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0: al Potuja Jabalera al aire. 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
1: Mi racita, ¿cómo están? Buenas tardes. Hola a toda la gente que nos acompaña a través de nuestra frecuencia en radio por la tremenda 96.9. ¿Qué tal? Mi nombre es Jorge Ortega, el Jaguar. Voy a arrancarme con buena música de la banda sinaloense de Alex Ojeda. Son ya las 12 de la tarde con 6 minutos. Sean bienvenidos.

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1: ¡Mi racita! ¡Qué buena música, buenas canciones a esta hora de la tarde! Llegan los Tigres del Norte, se llama Directo al Corazón, de las buenas canciones. Te acompaño con mucho gusto hasta la 1 de la tarde. Mándame tu mensaje de WhatsApp y yo también te compro.

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0: dije?
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1: Llega la música de la banda Aventurero, se llama el tema No me molestes mosquito, vámonos bailando, 12 ya con 35 minutos. Sonando fuerte por la tremenda 96.9.

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7: Llega la música de Fidel Rueda, se llama el tema Tú ya eres cosa del pasado. Con esto regreso ya para despedirme, son ya las 12 de la tarde con 48 minutos, sonando fuerte por la cadena Tremenda 96.9 al 100.

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Te quedas en la buena compañía de Yuri Subías con Noti Gran Parral. Voy con la buena música de la arrolladora Banda Limón. Se llama ¿Cómo quema el frío? Ya son las 12 de la tarde con 54 minutos, sonando fuerte por la cadena tremenda. A las 4 regresamos con más. Gracias.

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0: tardecita, saludándole con mucho gusto. Cuando el reloj marca la 1:06 PM, es momento de la noticia, es momento de la información del acontecer cotidiano, lo que está sucediendo en Parral y alrededor de este nuestro bello municipio. Una tarde rica, una tarde donde se empieza a nublar, las nubes van y vienen, y bueno, en lugares sí nos ha llovido, en lugares únicamente chipichipi, en lugares únicamente así estos ricos nubladitos. Les saluda con gusto su amiga Yuri Subías, de aquel lado saludo con mucho gusto a Eric Moreno, a Andy Arzabala, todos bajo la dirección y supervisión del señor Benjamín Flores. Le damos la más cordial bienvenida, quédese con nosotros porque tenemos muchísimo, muchísimo que informarle. Con un clima delicioso, con una temperatura marcando 23 grados centígrados, calorcito por ahí afuera, no mucho, algo rico, y la temperatura máxima para el día de hoy será de 26 grados centígrados, así que así como está es lo que hay, ¿eh? Lo que tenemos es lo que hay esta tardecita. Saludándole con gusto a usted que ya se une a las transmisiones de Notigrán en Facebook, a usted que también ya está más que listo en Cosmocable Canal 115, y a usted que nos escucha a través de la casa, en la radio, en el taller, en la oficina. No somos vitacilina, pero sí somos bastante información. Así que quédese con nosotros, vamos a una entrevista, deme entradita chicos, por ahí vamos a saludar a Vania Reyes de Canacintra Parral, donde nos tiene información de interés.
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0: con 8 minutos, ya 1:08 p.m. Vámonos de lleno con información, lo que está sucediendo en Parral. Hay mucho que hacer, vamos a salir en familia, es fin de semana, estamos de jornadas villistas, muchísimos eventos, mañana nos llega la cabalgata y hay mucho por hacer y por disfrutar. Canacintra nos tiene preparada una feria padrísima para que podamos adquirir productos del campo de la región. Para ello vamos a platicar con Vania Reyes, quien representa esta cámara aquí en Parral. Vania, muy buenas tardes, excelente tarde.
1: Yuri, muy buenas tardes, muchas gracias por el espacio.
0: Vania, para que nos platique, se está presentando una feria en la Puerta del Tiempo en donde hemos podido ver y vamos a poder adquirir productos, como cuáles y de qué se trata.
1: Gracias, Yuri. Mire, pues efectivamente la feria, la segunda edición de la Feria Agroalimentaria llega a Parral el día de hoy en la Puerta del Tiempo. Es un evento abierto para toda nuestra comunidad, con un estacionamiento muy amplio. A partir de las 4:30 el día de hoy tenemos la inauguración y hasta las 9:30 de la noche pues vamos a ser anfitriones de productos regionales de 9 municipios de aquí de cerca de nuestra ciudad. Vamos a recibir pequeños productores y pues proyectos que no son tan pequeños, pero que también son productos con valor agregado del campo, como por ejemplo vamos a tener chiles secos, semillas, botanas, alimentos preparados, chorizo, queso, vamos a tener también la presencia de una sotolera de aquí de Cuauhtémoc, cerveza artesanal, los dos principales viñedos, los dos viñedos que tenemos aquí en la región, que es Bodegas Valles Villalpando, que produce sidra, vinos, y también a la Casa Vasqueño, que también tiene una gran variedad de vinos de excelente calidad. Vamos a tener también a los productores de Guadalupe y Calvo, de San Francisco del Oro, de diferentes municipios de aquí de la región, Valle de Allende, Polito de Allende, Jiménez, etcétera. Entonces, es un evento muy familiar que ofrece muchos componentes. Pueden venir a darse la vueltecita aquí para adquirir estos productos que son pues muy naturales, muy elaborados especialmente para esto. Y pues muy contento, Yuri, de esta segunda edición y con una excelente respuesta. Tenemos confirmada la presencia en la inauguración del secretario de Desarrollo Rural, el ingeniero Mauro Parada, este evento pues va de la mano Canacintra y la Secretaría de Desarrollo Rural de Gobierno del Estado.
0: ¿Cómo qué tipo de productos vamos a poder degustar? Y no sé, la pregunta es también, Vania, ¿los vamos a poder adquirir?
1: Claro, están a la venta, ellos vienen a vender, por ejemplo, tenemos botanas y productos deshidratados, tenemos variedad de salsas, variedad de conservas, tenemos productos, pues los típicos productos que van a ser pinole, chiles secos, semillas, condimentos, tenemos, como le mencionaba, ¿verdad?, la cervecería artesanal, la kombucha, vinos, sidra, sotol, cerveza artesanal, tenemos también variedad de botanitas que se producen aquí en la región, vamos a tener comida preparada, café, va a estar padrísimo. Y además, Yuri, además de estos productos, esta feria, vuelvo a decir que es hoy a partir de las 4:30 p.m. en la Puerta del Tiempo, y mañana desde las 10:00 a.m. hasta las 9:30 de la noche. También en la feria vamos a tener pues música, vamos a tener una charla agroindustrial dirigida para todas aquellas personas que les interesen estos temas. Esta charla es gratuita, nada más tienen que llegar a sentarse, es hoy a las 6:30 p.m, completamente acceso libre, y esta charla es la agroindustria con identidad regional, innovación, calidad y valor agregado. Y luego, Yuri, a las 7:30 tenemos una cata de coctelería, nos van a enseñar a preparar diferentes cócteles con vinos precisamente de aquí locales. Entonces nos van a enseñar a preparar como 4 cócteles diferentes y pues va a haber degustación y también ahí en la carpa principal. Esto es hoy. Y pues bueno, ¿verdad? A la venta todos estos productos. Si me lo permite, Yuri, mañana sábado vamos a tener una ponencia muy importante y también me gustaría invitar a toda la comunidad que le interese el tema de la gastronomía. Fíjese que la Universidad Regional del Norte va a incorporar una carrera muy importante, que es la carrera de gastronomía. Entonces vienen a promover su carrera y nos van a venir a presentar, preparar unos platillos regionales de 3 tiempos. Vamos a aprender a hacer y a degustar también el primer tiempo, que se llama brocheta con traste de Chihuahua. El segundo tiempo se llama sabor de la tierra tarahumara. Y el tercer tiempo es nieve de requesón con mermelada de durazno. Ellos nos van a enseñar cómo se prepara esto. Y esto es con puros productos de aquí de la región, Yuri, que podemos encontrar fácilmente, que se producen. Usted sabe que aquí en la región tenemos excelentes productos, excelente queso, excelente requesón. En cualquier tiendita que tú vas, de cualquier colonia, hay muy buenos productos, porque estos productos son aquí de nuestro campo.
0: Bueno, muy bien. Entonces pues la invitación a pasar esta tarde y el día de mañana en familia y bueno, pues apoyar a quienes nos traen estos ricos productos.
1: Así es, los esperamos a venir a la Puerta del Tiempo, es entrada completamente libre, y pues que vengan a consumir, a ver, a comprobar, ¿verdad?, lo que la región del sur del estado de Chihuahua produce, que es pues muy bueno y además pues es delicioso.
0: Muchísimas gracias, Mania, por ahí estaremos disfrutando de esta tarde y el día de mañana, y bueno, se me antojó una mermelada, yo creo que eso nos llevamos.
1: Híjole, no saben las mermeladas que va a encontrar ahí. Hay unas que están haciendo aquí en Parral precisamente, de veras que no tienen abuela, están deliciosísimas y son muy naturales y con productos también de aquí, ¿verdad? Entonces, pues es un momento para resaltar mucho lo que hacen nuestros productores, y queremos invitar a toda la gente que venga, que traiga a su familia y que pues vengan a compartir con nosotros.
0: Muy bien, ahí
1: gracias,
0: estaremos.
1: Gracias, Yuri.
0: Gracias, Vania.
1: Gracias, excelente, y ahí los esperamos también a ustedes. Un abrazote.
0: Abrazo, con mucho gusto, ahí estaremos. Ahí está Vania Reyes.
1: Bye, bye.
0: Ella es la presidenta de Canacintra aquí en Parral, así que pues vamos a ir. Hay mucho por hacer en Parral. 1:16 p.m. Vamos a continuar con más información, vamos a continuar con más noticia. Y bueno, pues en la mañana le decía yo que hay muchísimos eventos, que salgamos a disfrutarlos. Pedro Villalobos se invitaba a un evento y platicaba yo con él la mañana del día de hoy. Me dice, o sea, no es como que se trate de que estamos haciendo división, de que no vayas a aquel. No, pues usted puede elegir o ir a todos, ¿verdad? Pues no va a estar amarrado en ninguno. Y es buen punto, si a usted le gusta ir a un evento, pues vaya a ese evento. Si usted le gusta, que sea por política, no, pues que sea por convicción, ¿verdad? O sea, que, ay, no, pues a mí me gusta escuchar a la Tracalosa, pues vámonos a la Tracalosa, ¿no? A mí me gusta escuchar ¿cómo se llama? Bueno, ahí nos va a decir Pedro Villalobos a cuál nos está invitando. Son fiestas, y qué padre, ¿no? O sea, en lugar de verlo como parralense, es decir, qué fregón, que Parral ese día es día de fiesta, y en todos lados. En todos lados, no que se haga tema político. Es como lo deberíamos de ver. Pero luego andamos haciendo todo político, ¿no? No hay que hacerlo de esa manera. Vamos a escuchar la invitación de Pedro, vamos a escuchar la invitación también. ¿A dónde más nos invitaron? A Laberinto. Y la invitación, obviamente, pues que ya la tenemos de hace mucho. Vámonos a las jornadas villistas, a la Tracalosa. Pues aquí hay para todos los gustos, ¿eh? A donde usted quiera.
2: Buenas tardes. Les mando un saludo, amigas y amigos, este bonito jueves lluvioso. El motivo de este video es para invitarlos este sábado a las 5 de la tarde para que pasen un rato agradable terminando la cabalgata villista ahí en el restaurante Las Iguanas, a un ladito de Las Iguanas, ahí del compa Irineo. Vamos a tener una banda, la banda La Genuina, para que disfruten de una bonita música en compañía de todos su familia. Nos vemos este sábado, terminando la cabalgata vista a las 5 de la tarde, a un ladito del restaurante Las Iguanas, para pasar un bonito día oyendo muy buena música con la banda La Genuina. Nos vemos.

0: hicimos fue arroparlo, vamos a acompañarlo dentro de la cabalgata, todos sus amigos, quienes gusten y consideren parte de esto, pueden hacerlo con total libertad. Vamos a estar haciendo una convocatoria para que todo el que quiera sumar para acompañar a nuestro amigo Jesús Pérez en la cabalgata lo pueda hacer. De igual forma, organizamos un evento al final, entre todos, incluyendo los cantantes. También ellos se sumaron al esquema de amigos. Todos vienen en plan de amigos acompañando a Cruz. Esto es para hacer ya un final del día de la cabalgata, un convivio, baile y fiesta para todos los que hemos y nos consideramos amigos de Cruz. No sé si hay algún tipo de pregunta.
1: ¿Dónde se va a llevar a cabo el evento?
0: En la antigua mina Palmilla. Este se encuentra ubicado entre Ferretería Regional y Arrotes Mesa.
2: Durante el recorrido se estará contando con la presencia de los artistas, y si se pudiera decir un poco más del lugar, señalan dónde se pudieran estacionar, porque pues, es una avenida transitada y no hay mucho espacio.
0: Bueno, la realidad es de que es un evento en donde la gente consideramos que la mayor parte de la gente va a llegar a pie, ¿no? Pero que sea tan problemático para los que lleguen a tener que no poder salir de la por ahí. Pero sí, los cantantes van a ir organizando la cabalgata también. Ellos van a ir acompañando, van a ir acompañados de músicos y cantando todo el trayecto de que vayamos
3: ¿Hay coordinación con el municipio en relación a este evento? Hablando de los aforos, restricciones, ¿o qué se tiene en ese sentido?
0: Sí, tenemos ya los permisos correspondientes por parte del municipio, donde ya está aprobado el proyecto. Incluso queremos agradecerle al municipio la actividad que nos dedicó para darnos los permisos. Por eso no vamos a ninguna restricción.
2: ¿Se contará con seguridad con este evento?
0: Vamos a tener elementos de seguridad para montar el
4: Para las personas que no conocen, ¿quiénes son los cantantes? ¿Quiénes serían? ¿De aquí a qué hora empieza?
0: Sería Laberinto, el grupo Laberinto, y Omar Camacho. Son dos géneros distintos, o sea, más prácticamente los dos son géneros, pero son géneros de distinto nivel, o sea, uno es para gente mayor, otro es para gente joven.
4: ¿Y horario?
0: Horario de 8 de la noche a 1 de la mañana.
5: ¿Ya tienen asignado desde dónde van a partir en el punto de la cabalgata, si es División de Guadalupe o si se van a integrar más adelante?
0: Vamos a integrar aproximadamente por un tipo más adelante de la fortuna.
5: Entonces, para la gente que quiera integrarse, se puede vaya ubicando en este punto.
0: Sí, correcto. Lo hicimos de esa forma para no tener algún, pues que vamos a hacer algunos, ser un poco más cómodos para no hacer tanto bola con los demás.
2: ¿No cree que pudiera haber alguna restricción, digámoslo de esta manera, por el tema político? Sabemos que Cruz Pérez Cuyar es uno de los aspirantes a candidato.
0: Pues yo creo que lo correcto es de que todos los que aspiran tengan derecho a poder manifestar y hacer las diferentes tipos de expresión que quieran, de la forma que quieran hacer. Lo correcto sería no tratar de hacer algo así, pero pudiese darse que tu pasado era mucho de la forma en que se pasaba, pero creo que hoy no será el caso, una ocasión que todavía se pensaría que debería ser el caso.
2: ¿Quiénes estarán acompañando a Cruz durante la cabalgata, al menos a aspirantes políticos?
0: Sí, no tanto como aspirantes, pero sí muchos personajes de diferentes regiones, alcaldes, amigos, empresarios, con los cantantes. Todos aquellos que nos han confirmado.
2: Se hablaba de que pudiera traer este contingente de los amigos de Cruz más de 1,000 cabalgantes, ¿es cierto?
1: Señor,
4: ¿quién apoya estos eventos de Cruz Pérez Cuellar en relación a la cuestión económica? Sabemos que el Grupo Laberinto, porque no es un grupo que más o menos cobra.
0: Sí. El Grupo Laberinto son parte de sus amigos, o sea, ellos mismos se han ofrecido como amigos a apoyar y participar, particularmente yo mismo o más también. Ellos vienen de manera voluntaria y como amigos. Y todos los demás gastos pues, se han dividido entre todos los amigos que hemos querido apoyarlos, participar. Cada quien ha logrado arropar y hacer este tipo de proyectos tan importantes que nos
6: ¿La afluencia estimada ha sido cuántas personas es usted?
0: Ah, pues es que eso es muy relativo. Nosotros creemos que puede ser buena como sencilla, depende de cada quien.
7: ¿Tendrán venta de alimentos y de bebidas ahí?
0: Nosotros no, como grupo no, pero tampoco creo que no haya restricciones para aquellos que quieran hacer ahí.
7: Ingeniero, buenos días. Preguntarle, pues, no es la primera vez que el licenciado Cruz Pérez Cuellar viene a la cabalgata. Esto lo ha hecho de manera, pues, histórica año tras año. Y vemos que cada año, pues, se ha sumado más personas a acompañarlo en el contingente. Lo que inició justo como un grupo pequeño de amigos, pues, ha ido creciendo año con año en cada edición. ¿Qué nos puede comentar al respecto?
0: Cruz tiene un gran cariño y un gran amor por esta región. Y hablo de la región, porque Jaime es coordina para Cruz, la región sur del estado. Cruz tiene un gran cariño por esta región, en particular por Parral. Él ha manifestado que le interesa mucho estar presente y apoyar y ayudar a esta zona de Parral. Y creo que es el momento de siempre para poder pedir, tenemos que dar. Y aquí es un buen momento para demostrarle porque lo que nosotros también lo queremos y lo que nosotros también deseamos que si en un momento dado se llegan a dar las cosas como él las tiene contempladas, pues queremos ver también que se nos apoye con la región.
7: Aquí en Parral, el grupo Amigos de Cruz también ha ido creciendo en las últimas semanas.
0: Día con día, todos los días, tenemos más y más personas que se suman y que quieren estar dentro del programa y estamos totalmente abiertos, independientemente de filiaciones partidistas, colores o que hayan tenido desde la comunidad. No es un tema que sea restrictivo, somos amigos de Cruz. Creo que lo importante es que Cruz tenga una cantidad importante de personas que
7: gracias.
4: Señor
0: Valles,
4: ahorita, pues aquí está usted presente en la sala de prensa. Esto llama la atención. ¿Será usted uno de los candidatos a las próximas elecciones?
0: Yo creo que eso no es lo que ahorita está en la balanza. Quisiera decirle que lo principal ahorita es nuestro amigo Cruz Pérez Cuellar. No estamos en ese tema. Aquí hay personas muy, muy válidas para la ciudad, hay personas que pueden participar en ese tipo de cosas y yo creo que lo correcto y lo más apropiado en este momento es enfocarnos en el tema de nuestro buen amigo Cruz.
4: ¿Descarta estar en las
0: No puedo decirlo así de tal manera porque depende de muchos factores, pero en este momento sí.
7: ¿Se unirán con la cabalgata que viene
0: a
7: Ciudad Juárez?
0: Sí, todos las personas vamos a estar, yo creo que todos, aparte de Juárez y todos los amigos de Cruz también. Ahora la cabalgata va más enfocada en cabalgata con Cruz.
4: Muchas gracias.

0: 1:28, ya le quiero adelantar. 1:28, vamos a un corte comercial y regresamos. Quédese con nosotros, no se vaya, no se mueva, no se despegue.
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tarde con 35 minutos, una de la tarde con 35 minutos. Oiga, regalamos muchas, muchísimas cortesías, de verdad que ya andamos pobres de cortesías, de verdad que ya no podemos más, pero pues hicimos lo que pudimos y agradecemos muchísimo a Presidencia Municipal, al Presidente, a Comunicación Social, que nos otorgaron y nos dan la facilidad de poder hacer lo posible y entregarle a usted en sus manitas estas cortesías. Una de la tarde con 35 minutos, vamos con más información, vamos con más noticia. Platicamos sobre el tema del gusano barrenador el día de hoy. ¿Sí lo tenemos listo, Andy? El diputado Arturo Medina. Platicamos con él en relación a este tema que ya habíamos platicado hace poquito con el encargado de ganadería en el estado. Pues un tema bastante fuerte, un tema que se debe de atender. Escuchemos lo que dijo.

0: estado, en la zona sur de Chihuahua. Nosotros venimos argumentando desde hace tiempo, prácticamente un año y medio, dos años, exhortando al gobierno federal que se cerrara la frontera sur, que no ingresara ganado de Centroamérica libre, sin ninguna revisión a nuestro país, y que desgraciadamente hicieron caso omiso, y aquí están los resultados, que prácticamente pues ya hemos cumplido dos años con la frontera norte cerrada con nuestros ganaderos y poder explotar su ganado, que son pérdidas millonarias diariamente y semanal.
1: ¿Qué es lo que se hace desde el Congreso del

0: en cuanto a lo que es mañana en la cabalgata, dijiste?
1: Hay que tener mucho cuidado, el gusano, la plaga de gusano vernador, hay que tener mucho cuidado, los animales que no tengan una herida, que esté sangrando, que es donde el huevecillo se pueda, que la mosca se pare, es donde lo puede infectar, hay que mantener bien lavado y bien desinfectado. El gobierno del estado implementó una tarea con todos los productores, con todos los ganaderos, donde se les está entregando un kit de medicamento y un kit de seguridad de limpieza, y sobre todo un kit que es un tubito donde viene las instrucciones, donde si se detecta algún caso que sea que lo noten raro en sus animales, se pueda tomar una muestra, vienen los contactos, vienen los teléfonos donde se reporta y inmediatamente actúan y se manda al laboratorio analizando.
2: ¿Cómo se va a afectar a los ganaderos con la reducción de la movilización de ganados?
1: No, claro que afecta, como lo han venido haciendo desde hace mucho tiempo el gobierno de Estados Unidos, que ya 2 años, como les digo, con la frontera cerrada, y que son pérdidas millonarias. Desgraciadamente, hoy que el ganado se está consumiendo, el consumo nacional, la carne pues, para los ganaderos es una pérdida de un 50-60% de su producto.
2: Pero ahora que se restringió, que no se pueda vender a otros estados, a otros municipios, que estén libres de gusano.
1: Va a ser un trabajo arduo lo que se tiene que llevar a cabo, desde el rancho, los vaqueros, los dueños de los ranchos, que tienen que hacer una revisión más minuciosa. De animal por animal, como les digo, con la más mínima herida que se tenga de cualquier animal, pues hay que curarlo y mantenerlo siempre, siempre limpio.
3: Diputado, otro tema que ha venido surgiendo es la...
4: De la tarde con 40 minutos, 1:40. Bien, pues también hablamos de temas especiales y de temas que se han estado trabajando por comunidades y pueblos indígenas, sobre todo por la diputada Edith Palma Ontiveros. Escuchemos en relación a qué nos habló, temas de inseguridad, hay que buscar más apoyo, la sierra nos necesita, son las principales peticiones que se hacen sobre la mesa del Honorable Congreso del Estado desde la trinchera que representa la diputada. Escuchemos.
5: Para que en agosto, a través del Sindicato Nacional de Trabajadores de la sección octava, la Secretaría de Educación del Estado, hemos estado muy bien con el Secretario de Educación y pues aparte con los legisladores, entonces queremos iniciar pues con ese proyecto tan importante para educación indígena en agosto, con el favor de Dios.
6: ¿Esto cómo pudiera beneficiar a la población?
5: Bueno, mire, pues aquí primordialmente serían beneficiados pueblos originarios, porque se estaría ya trabajando a través del el artículo segundo constitucional, que fue aprobado ante la Constitución y que ahorita es a través del cual estamos trabajando, que se aprobó el 30 de septiembre del 2024. Entonces, pues darle esa prioridad, mantener esa cultura y ese respeto hacia nuestros pueblos originarios, la utilización de la lengua materna, creo que es un derecho que se ha estado luchando. Y pues vamos a seguir impulsando para que se vaya a beneficio pueblos y comunidades indígenas.
0: ¿Cómo ha mejorado? ¿El gobierno del estado ha mantenido presencia en la sierra? ¿O es como lo dice el exalcalde Cruz Pérez Cuella, que la sierra está olvidada por el estado?
5: Mire, pues en sí la sierra está olvidada. Y yo hace 15 días anduve precisamente en el Pinal, donde pues, sucedió el hecho en Chihuahua. Nada más encontré al ejército mexicano, no hay presencia de alguna autoridad estatal. Entonces, pues son evidencias que tenemos que darlas a conocer y que necesitan pues ponerse ahora sí a trabajar, porque esto no es un juego. Sabemos que hay mucho desplazamiento, sigue el desplazamiento, pero no se le da atención.
7: ¿Y los enfrentamientos?
5: Y los enfrentamientos, la inseguridad sigue, y aunque se quiera tapar, yo siempre lo he dicho en tribuna, que lo reconozca, y cada uno de los alcaldes también pues decir que existe la inseguridad, porque si ellos mismos están deteniendo todo, pues no nos vamos a poner de acuerdo.
0: Por ejemplo, el secretario de Seguridad Pública está en campaña y el estado está inseguro.
5: Así es, lamentablemente pues él se dedica a su campaña política.
8: ¿Esta problemática está radicada desde que inició el gobierno estatal, diputado? ¿O cuántos años tendríamos con la inseguridad en la Sierra Tarahumara?
5: Pues yo creo

0: que ha estado permanente. Ajá. Ha estado permanente, pero ahora es cuando se nota un poquito más.
1: ¿Cuáles son los lugares más conflictivos en la zona serrana que usted ha percibido?
0: Pues toda la Sierra Serrana, la verdad. Todo lo que nos corresponde al Distrito 22. No hay lugar que digamos que está pacífico.
2: ¿Declaraciones de la gobernadora?
3: ¿Cuántos municipios corresponden al Distrito 22?
0: Siete municipios.
3: ¿De dónde?
0: Empezamos pues por Guadalupe Calvo, Vallesa, Huachochi, Batopilas, Urique, Carichí, Chinipas. Entonces el territorio está muy extenso. Para cambiarse uno de municipio, pues yo creo que apenas en un día nos trasladamos y empezar las actividades al siguiente día.
2: Pero recordemos que usted visita todos los municipios, no únicamente 22, ya que es diputada pues de todo el estado.
0: Así es, mire, cuando entro yo a la legislatura, pues me dicen que no solamente voy a trabajar en el Distrito 22. Y gracias a Dios hemos podido recorrer todo el estado de Chihuahua.
1: Gracias.
0: Gracias a ustedes.
2: Con 44 minutos, pues es la información. Es que el día de hoy sesionó el Congreso aquí en Parral, es por eso que le estamos presentando lo que señalaron los diputados y diputadas. Vamos a un corte, regresamos. 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Vamos a un corte comercial y regresamos. 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
2: De la tarde con 50 minutos ya. Oigan, estos momentos se están señalando. Hay un movimiento telúrico que se presentó por ahí en Chiapas. Ay, gracias por acá. Saludos a mi compa, a mi compañero Misael, le mando un saludo. Ya se me andaba olvidando, mijo, otra vez. Saludos. Oiga, por acá me están solicitando un medicamento, por si usted lo tiene por allí, entre sus curiosas curiosidades. Se llama ketoprofeno. Ketoprofeno es inyectable. Si usted lo tiene, déjeme un mensajito, por favor, y nosotros vamos por él hasta donde lo tenga. Es inyecciones ketoprofeno, por si usted las tiene, me urgen, es por allí para un buen amigo. Bueno, no sé si para él o para su familia, ¿verdad? Pero si nos urgen, ketoprofeno, por favorcito, ketoprofeno. Ketoprofeno, esas. Esas, si usted las tiene, porfa, por ahí, nos urge encontrar este medicamento. 1:50 p.m, llegó el momento y el tiempo de despedirnos. Gracias por estar con nosotros, gracias por acompañarnos y sintonizarnos. Estaremos en la calle, estaremos trabajando. Regresamos mañana en punto de las 7 de la mañana con información, con noticia, porque mañana sábado también hay noticias. Yo soy Yuri Subías, Eric Moreno, Andy Arzabala, todos bajo la dirección y supervisión del señor en jefe, Benjamín Flores. Le decimos hasta mañana.
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1: Mi racita, ¿cómo están? Buenas tardes. Hola a toda la gente que nos acompaña a través de nuestra frecuencia en radio por La Tremenda 96.9. ¿Qué tal? Mi nombre es Jorge Ortega, soy el Jaguar. Estoy contigo a través de la cadena Tremenda hasta las 5 de la tarde en esta tarde lluviosa en Hidalgo del Parral, Chihuahua.

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1: ¡Qué buena música! De Gerardo Ortiz con Kevin Ortiz, se llama Tal Como Eres. 4:07 minutos.

96.9 4 con 10 minutos, mi raza, ¿cómo están? ¿Qué tal en esta tarde agradable aquí en Hidalgo del Parral, Chihuahua? Sí, lluviosita, rico, con temperatura de 20 grados centígrados. Y es que, cómo no, para el día de hoy en este rico viernesito sabroso. Hoy también, por cierto, 17 del mes de julio del 2026. ¿Cómo las canciones? ¿Cómo la música? Y también, con buenas complacencias, ya puedes tú mandarme tu mensaje de WhatsApp a través del número 627-2799-27. O también marcarme directamente a cabina 52-315-15. Dime a quién saludamos, cuál canción te ponemos. Y bueno, los o las complacemos desde aquí hasta las 5 de la tarde. Por lo pronto voy a arrancarme con más de la buena música del señor Pepe Aguilar. ¿Y sabes qué, mi reina? Fue un placer conocerte, mi amor. 4 con 11 minutos. Agradable la tarde en la capital del mundo, ahora pueblo mágico, Hidalgo del Parral, Chihuahua.

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3: Llega la música de Grupo Arriesgado. Se llama el tema Enloquecido. Qué buenos temas. Saludos también para toda la gente que nos acompaña a través del internet en www.latremenda.com.mx/parral. 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

La buena música a través de la cadena tremenda 96.9, esta hora de la tarde. Ya son las 4 con 38 minutos y tengo ahorita cortesías para que te vayas a disfrutar de un evento precioso esta noche. Un evento con liberación para poder cantar de los temas conocidos, de los temas bonitos, de los románticos, de una agrupación que tiene décadas en la música y en el gusto también de toda la gente. Así que bueno, si tú estabas esperando que te dieran por ahí unas cortesías, pues bueno, es el momento indicado. Es el momento ideal para poder acercarse y ganarse cortesías para irse hoy en la noche con Liberación, quien llega en el marco de las jornadas villistas aquí a Parral, al foro villista. Así que bueno, ¿cómo regalamos 5 cortesías dobles? 5 cortesías dobles. Voy a regalarlas de una manera muy fácil, de una manera muy práctica para toda la gente que ahorita me sigue en su carro, que anda en su casa trabajando y que también quiere irse gratis con Liberación. Pues bueno, en este precioso momento, a las 5 primeras personas que lleguen aquí a La Tremenda, calle Ocampo número 83, repito, calle Ocampo número 83, tercer piso, edificio Platino, a las 5 primeras personas que lleguen y que le digan a Rocío de una manera bonita, de una manera bonita, de una manera sexy, que le digan ahí en recepción: libérame, Rocío. Así bonito, tiene que ser algo bonito, porque Rocío va a decir: sí, lo dijo sexy, sí se la voy a dar, cortesía doble. O ¿sabe qué? No, señor, la verdad que le faltó mucho, le faltó ponerse creativo. Señora, no trae mucho romanticismo el día de hoy. Así que a las 5 primeras personas que lleguen, le regalamos cortesía doble.

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13: Muy bien, estamos de regreso a través de la cadena Tremenda 96.9 al 100 con la raza en este excelente viernesito ya, fin de semana. Hoy además también 17 del mes de julio.

0: julio del 2026. Y bueno, tenemos un invitadazo especial aquí en la cabina el día de hoy. ¿Qué digo invitadazo? Andaba por esos sectores de Parral. Y bueno, tenemos con nosotros el diputado Francisco Sánchez. Diputado, ¿cómo está, hombre? Bienvenido a Parral. Buenas tardes.
1: Jaguar, muy buenas tardes. Qué gusto saludarte, estar en tus micrófonos y decirle a la gente de Parral que estoy firme y fiel en contra de la ley espía.
0: Diputado, pues sabemos que viene a Parral muy seguido, no tenemos la oportunidad de que visite la cabina de la Tremenda, pero viene a Parral muy seguido a la vuelta.
1: Claro, indudablemente que estas tierras mineras pues son cuna y destino, soy parralense de origen, me da mucho gusto siempre estar en esta bella ciudad y además en una tarde lluviosa, en una tarde con un cielo encapotado, en una tarde con aromas muy bellos en nuestra tierra. Y recordando con esa nostalgia parralense, pues siempre las tardes lluviosas nos traen recuerdos de la infancia, ¿no? Entonces, pues muy agradecido siempre con Dios con la posibilidad de estar aquí.
0: Como decimos, tarde londinenses en Parral, porque...
1: Tarde londinense.
0: Sí, claro, la verdad sí. Que el clima perfecto. Y bueno, además también, ahorita también lo hablábamos acerca de la falta que teníamos también de aquí de que nos lloviera allá en Parral.
1: Indudablemente, ojalá y sea un año con muchas lluvias. También nuestra solidaridad con la gente que tal vez la está pasando mal, porque hay casas que se ven devastadas por las lluvias, hay calles que se ven complicadas, autos que se van varados. Y bueno, para quien tenga alguna complicación, pues estamos a la orden. Soy el primer servidor de los parralenses y siempre es un gusto ponerme a la orden para si se ofrece alguna situación, con mucho gusto.
0: Diputado, pues bienvenido a La Tremenda y además también, pues bienvenido a la lucha, porque hay una lucha ahorita incansable con el tema de los datos biométricos, con el tema de los celulares.
1: Indudablemente es una guerra la que el régimen de Morena nos ha declarado, porque quiere tener un control total de los ciudadanos. A través de su ley espía, el régimen de Morena busca tener un control total, busca eliminar nuestra privacidad, busca restringir nuestra libertad, busca tenernos vigilados de forma permanente. Y por eso hemos emprendido una batalla frontal. Le hemos declarado la guerra al régimen de Morena, a las compañías telefónicas, a los banqueros que son esta nueva oligarquía, porque con su ley espía buscan tenernos sometidos, buscan que seamos súbditos del régimen. Básicamente lo que quieren es que le demos nuestros datos biométricos, nuestra iris, nuestros rasgos faciales, nuestra huella dactilar a través de la CURP, pero que también enlacemos nuestro teléfono con la CURP en este registro. Con esto el régimen quiere tener acceso a nuestro teléfono, a nuestras conversaciones, nuestra localización, nuestros contactos, es decir, ceder básicamente toda nuestra privacidad. Por eso nosotros estamos firmes y fieles en contra de la CURP biométrica, firmes y fieles en contra del registro de celulares, firmes y fieles en contra la ley espía.
0: Diputado, hemos checado que han dado Delicias, Camargo, toca Parral también, por supuesto, con el tema de la resistencia hacia no dar esta información tan importante. Y lo decíamos también ahorita, digo, lo poquito que nos queda de privacidad.
1: Mira, hemos estado recorriendo el estado, incluso hemos estado en la Ciudad de México llevando estos amparos masivos, porque es una defensa, es una causa por nuestros derechos civiles. Si nosotros cedemos en este momento un ápice de nuestra libertad y nuestra privacidad, ya no va a haber marcha atrás. El gobierno nos va a tener controlados de forma completa. Imagínate que el gobierno se meta a tu teléfono. A ver, mi teléfono lo compré yo. Yo pago el saldo, yo le pago la recarga.
0: Claro.
1: El gobierno no tiene por qué meterse. Es una herramienta de trabajo, de información, de comunicación, de entretenimiento. No tiene ningún sentido que el gobierno nos amenace, porque eso es una amenaza, con dejarnos sin llamadas, sin datos, sin internet, sin WhatsApp, sin aplicaciones, si no registramos nuestro teléfono. Y además, la presión viene del gobierno, viene de las compañías telefónicas y de los bancos. Imagínate que un banco te esté atosigando diciéndote que no puedes utilizar tu banca móvil, que no puedes acceder a tu dinero. Si eres trabajador, no puedes acceder a tu nómina si no registras tu celular. Si eres un ahorrador, no puedes acceder a tus ahorros si no registras tu celular. Si eres un pensionado, no puedes acceder a tu pensión si no registras tu celular. Pues esto se trata de una verdadera tecnodictadura. Por eso nosotros la estamos combatiendo de manera frontal y por eso la gente no quiere registrarse y el registro de líneas telefónicas se cae a pedazos.
0: Bueno, además también para toda la gente que todavía no entiende en qué consiste el tema del registro de los datos, porque hay mucha gente que todavía no entiende cuáles son las afectaciones que pueden recibir.
1: Te voy a poner un ejemplo concreto. Tú en este momento puedes recibir una llamada de extorsión, pero no saben tu nombre, no saben quién es tu familia, no saben cuáles son tus cuentas de banco. A partir de que tú registres tu teléfono y lo vincules con tu CURP, van a saber quién eres, van a saber tu nombre, es decir, ya te van a llamar para extorsionarte por tu nombre. Van a saber quién es tu familia, porque van a tener acceso a tus contactos, van a saber cuáles son tus cuentas de banco y van a saber dónde te encuentras. La gente que ya la registraron, porque a muchos lo registraron sin su autorización, sin informarles, sin decirles nada, sencillamente lo registraron, ya están recibiendo llamadas, ya están recibiendo mensajes, ya los están atosigando. Entonces las extorsiones van a crecer. Lejos de combatir la extorsión, va a aumentar la extorsión. Yo no veo a ningún extorsionador acudiendo a registrar su teléfono de manera personal, dando su identificación y con ese aparato hacer las llamadas de extorsión. El crimen organizado no funciona así. El crimen organizado en este momento ya tiene millones de chips registrados a tu nombre o al mío, y con eso van a hacer las extorsiones.
0: Además también, también se comenta que las mismas compañías telefónicas, bueno, a las personas que tienen plan telefónico, pues ya de ahí toman los datos automáticamente.
1: Fíjate la gravedad. Son 144 millones de líneas en el país. De ese universo, 85 millones no nos hemos registrado. Pero de los que sí se registraron, a 25 millones lo registraron de chaleco. A los que tienen plan, ya lo registraron. Violando el contrato, violando el aviso de privacidad, porque además de registrarlo, lo vincularon con su CURP. Es un manoseo grotesco de la información, de tus datos sensibles. Porque, a ver, tu CURP, tus datos biométricos, tu nombre, tu domicilio, es tu información. Las compañías telefónicas no tienen por qué andarla manoseando y haciendo registros arbitrarios. Yo por eso los denuncié ante la Profeco, para que los sancionara porque afectan mis derechos como consumidor. Pero ¿sabes qué hizo la Profeco? Agachó la cabeza, se escondió, no hizo nada, se dobló ante el régimen. Por eso nuestra lucha sigue, porque sencillamente es un abuso de las compañías telefónicas que nos atosiguen y estén registrando a la gente sin su autorización.
0: Licenciado, para mí y para los miles de mexicanos de que no estamos de acuerdo con el tema de registrarnos, ¿cómo funciona el amparo gratuito que ahorita el diputado Sánchez está promoviendo?
1: Mira, el amparo gratuito es una herramienta para resistir. Es un amparo colectivo que estamos promoviendo en todo el país, en realidad. Este amparo lo pongo a disposición de tu audiencia a través de mis redes sociales, diputado Francisco Sánchez, y estamos instalando módulos. El próximo martes, a partir de las 5 de la tarde, estaremos instalando un módulo aquí en Parral. Estaré dando la ubicación en próximos días, pero la gente que quiera ampararse básicamente tiene que acudir al módulo. Solamente llevan su nombre completo, su número telefónico, la compañía a la que pertenece esa línea, su firma, y con eso forman parte del amparo colectivo, con eso pueden defenderse. Entonces la invitación es para que nos acompañen el próximo martes en este amparo colectivo que vamos a estar emprendiendo, porque es una batalla, es una resistencia, y además estoy promoviendo una consulta pública que se escuche al pueblo de México. El régimen de Morena se llena la boca diciendo que el pueblo manda. Bueno, pues vamos a preguntarle al pueblo de México si quiere registrar o no su celular. Ya presenté esta iniciativa en el Congreso del Estado, se aprobó. Morena la votó en contra. Me están poniendo muchas trabas para no realizar la consulta, pero la consulta sí o sí va. El próximo 8 de agosto, en todas las plazas públicas del país, estaré realizando una consulta pública para preguntarle a la gente si quiere o no registrar su celular.
0: Diputado, pues qué bueno que nos acompañe, que nos pueda dar esa información. A la gente que ahorita sigue la tremenda, ¿qué le decimos en el tema del amparo?
1: Pues que el régimen de Morena despertó al Lobo del Norte, despertó al Jaguar del Sur, despertó al Puma del centro del país, y la verdad los estamos mordiendo, se están topando con pared. El registro de líneas celulares se cae a pedazos. La invitación a tu audiencia es a que resista, a que no ceda a los chantajes, a las presiones, a que no se deje amedrentar.
0: Al miedo, sobre todo,
1: licenciado. Al miedo, sobre todo a quien termina su teléfono en 0 y en 1. A todos ellos decirles que cuentan conmigo, que el amparo está a su disposición, que no los vamos a dejar solos, que aunque nos quieran dividir, porque ahora quieren dividirnos por número, no lo vamos a permitir. Nosotros seguimos firmes y fieles en contra de la ley espía y estamos firmes y fieles en la protección de las personas que su número de teléfono termina en 0 y en 1.
0: Ahí está, para quien también quiera, pues ahora sí que lo apoyen con el amparo gratuito, entre a través de Facebook, diputado Francisco Sánchez Villegas, sígalo y también por ahí pídale el apoyo para que lo puedan, pues ahora sí que apoyar con este amparo que muchos no estamos de acuerdo con el tema de los datos biométricos, licenciado.
1: Así es, hay que seguir luchando, está disponible, ahí está el paso a paso, y el martes los esperamos, la gente que nos escucha en Parral, en la región, vamos a estar llevando este amparo. El plazo se nos vence hasta el mes de agosto, entonces tenemos todavía un tiempo para poderlo articular y decirles que resistan, que no se dejen amedrentar, que estamos firmes y fieles en contra del registro de celulares.
0: Diputado, gracias.
1: Muchas gracias, Jaguar.
0: Gracias al diputado Francisco Sánchez. Yo con esto voy a una pausa comercial y regresamos inmediatamente con más a través de la cadena tremenda 96.9.

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en esta hora de la tarde. Dígalo conmigo. El día de hoy por fin es viernes. Dígalo, dígalo. Por fin es viernes. Vamos a iniciar con nuestro programa y como cada tarde vamos a levantar las manos muy arriba y vamos a reconocer sí que en él todo es posible. Como cada tarde hoy te

no tiene sentido seguir caminando y nosotros siempre confiaremos en el Señor y siempre diremos, vamos a seguirlo intentando. Otra vez, sí, venga, otra vez, otra vez.

0: Bueno, sí, sí, habrá momentos en los que vayamos subiendo así cuesta arriba y digamos, ya me cansé, pero sigue caminando, sigamos confiando plenamente que en él todo es posible. Bienvenidos a nuestro programa. Sigue, sigue caminando.
1: En camino a la tierra prometida.
0: Sí. Vamos a darle el aplauso al Señor, gloria a Dios, y vamos a creerle que en él todo es posible. Mire usted el tema del día de hoy, tierra, tierra a la vista. Wow, ¿quién pudiera sentir tanta dicha, tanta alegría de gritar tierra, tierra a la vista?